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11 de la mañana con 2 minutos en los estudios de Radio Sapucay, en la ciudad de Resistencia, en la mañana de Radio Sapucay, en la ciudad de Resistencia, decíamos, en la provincia, en el Chaco, para el país, en la transmisión también en vivo para el mundo, directamente desde Friends 835, en la ciudad de Resistencia, capital nacional de las esculturas, cuando estamos comenzando un programa de interés en general, un programa de actualidad, un programa de opinión, un programa de comentarios, programa de interés en general, programas con espacios de interés, como por ejemplo, espacios de prevención y buena salud, que lo vamos a tener mañana. Enseguida vamos a recorrer la grilla radial de información que tenemos durante toda esta semana. Así que a todos muy, pero muy buenos días y bienvenidos para compartir un programa más de la mañana con Mónica. ¿Qué les cuento? Bueno, que hoy estamos transitando en el Día Mundial Sin Coche y en el Día Mundial del Mimo, entre otras efemérides de parte de la Biblioteca Popular Rojas Acosta por el aporte de todas las mañanas tempranito. Gracias Mariana y gracias a toda esa gente hermosa, estos docentes bibliotecarios de la Biblioteca Popular Rojas Acosta. Así que acá estamos hasta las 9 de la mañana hoy con dos espacios para compartir con ustedes, para charlar, para debatir temas de interés en general. ¿Qué más les cuento? Que ya falta poquito, ya casi se agotan las entradas para el 25 de septiembre en la Peña Nativa Martín Fierro, donde un grande de la música, de la música del folclore y en este caso de la chacarera del monte, cierra sus espectáculos en la Peña Nativa Martín Fierro el próximo 25 de septiembre. Así que acá estamos con toda la información, y por supuesto información, actualidad y la información de parte de los protagonistas de la mañana con Mónica, que es la gente que está en eso, en distintas actividades, que traen sus informaciones, en fin. Así que recorremos una mañana interesante hasta las 9. Hoy nos va a visitar tempranito el secretario de Movilidad y Ambiente del municipio de la ciudad de Resistencia, y hablo del arquitecto Néstor de Llamea, porque es de manera piloto, pero ya hubieron casos ya, ahora seguramente me va a comentar, ya de a prueba piloto, por cierto, Bodycam ya está en las calles, hacer de contralor en las calles, para aquellas personas que cruzan semáforo rojo o que van con el celular en mano, las multas, ¿cómo va a ser con respecto a esto? Resistencia ya filma a los infractores. Ese será uno de los temas, entre tantos, que nos va a dar más información en lo que tiene que ver con las multas, retiro de los autos, en fin, todo lo que tiene que ver con Bodycam, que es a prueba piloto en el municipio de Resistencia, y por lo que me comentaron algunos vecinos, ya hubieron varios infractores controlados de esta manera. Así que hoy charla con nosotros, creo que es una segunda visita, hace mucho no lo veo, a Néstor de Llamea, que hoy va a estar con nosotros, el arquitecto Néstor de Llamea. El pasado 16 de septiembre fueron las elecciones de los abogados de la circunscripción de la ciudad de Resistencia, que tiene que ver con la elección de abogados para el Consejo de la Magistratura y Jurado de Enjuiciamiento. Hoy nos va a acompañar su abogada, que asume seguramente junto con Ricardo Urturi a este lugar de enjuiciamiento, le digo yo. Iba a hablar la abogada, la doctora Cecilia Morante, en los estudios de la radio, y si tiene un tiempito se va a pegar una vueltita Ricardo Urturi, quien es el que asume de manera titular. De nuevo, las felicitaciones para ellos dos. Así que hoy será una mañana de información, de comentarios y de mucho más. Bueno, mañana miércoles, como está previsto, mañana miércoles, también
con respecto a lo que tiene que ver este fenómeno del niño, frío, calor, agua, en fin, y pero también acarrea numerosas enfermedades y otras que están en alerta. Por eso justamente es importante la vacunación, el higiene de la casa y demás para prevenir estas enfermedades, como por ejemplo enfermedades infecciosas, entre otras que ya están en alerta, para niños y adultos. Y por supuesto, quienes van a conversar mañana, tres doctoras muy reconocidas en la mañana con Mónica para hacer un ping-pong de preguntas y respuestas. Por eso voy a invitar a la audiencia a sumarse a prevenir enfermedades también. Mañana, un mano a mano junto con la doctora médica pediatra neumonóloga Alicia Michelini, la doctora médica infectóloga, la reconocida doctora María Laura Malalá Lescano, y la ex ministra de Educación, perdón, de Salud de la provincia del Chaco, médica generalista, ella, la doctora Carolina Centeno. Así que serán tres los médicos especialistas en hablar con nosotros acerca de las enfermedades que están ya con nosotros, y por supuesto en lo que tiene que ver con el tema dengue, la vacunación, ahí nomás con la segunda dosis del dengue no pasa nada. Vamos a ver de qué se trata esto, y además también las otras enfermedades que hay que vacunarse con respecto a COVID y todas estas, antigripal y demás, ¿Qué más les cuento? Por eso justamente invitamos a pediatra para los niños, e infectólogas para los adultos y generalista para redondear todas las enfermedades que se pueden atravesar en esta época del año. Esto para mañana miércoles. Así que mucho para comentar, mucho para hablar en la mañana de Radio Sapucay. ¿Usted quiere saber algo más de lo que se trata esta firma de convenio con el Hospital Italiano de Buenos Aires y que tiene que ver con el Ministerio de Salud e INSEP de la provincia del Chaco? Bueno, vamos a dialogar mañana, el día jueves, con el vocal de la del directorio del INSEP, Gerard, uno de los directores, como es Landriel. Así que va a charlar mañana un mano a mano con nosotros. ¿Querés saber algo más de política, en lo que tiene que ver la política? La semana pasada, y escuchamos todos los colores políticos, a todos. Mañana le va a tocar a nuestro querido columnista, el doctor Carlos Salón, del área del oficialismo, en la mañana de Radio Sapucay. Esto junto al doctor. ¿Qué? Actualidad política, actualidad económica, actualidad legislativa, en fin. Y también, por supuesto, en pie de lucha continúa la gente, o mejor dicho, los empleados judiciales, junto con la intergremial. Van al paro el jueves y el viernes, sobre todo el viernes, Así que con ello, vamos a charlar tempranito, mañana arrancamos 7:15 ya, con el secretario adjunto de este gremio de los judiciales, del sindicato de empleados judiciales, Mariano Gauto, para que nos cuente cómo serán los días de paro, tanto jueves y tanto el viernes, cuáles son las actividades que van a llevar a cabo el día jueves, con presentación y retiro, y el día viernes paro sin asistencia. Así que esta será la modalidad que va a llevar a cabo la intergremial en la provincia del Chaco. Y el día viernes cerramos con la gente de Uno Odontología Integral y la moda. Y la moda en ropa junto a Edu Sanova, porque se viene Graciela Alfano a la provincia del Chaco, junto a desfilar con todo su equipo de soberanas que tiene Eduardo Sanova, Así que contentos por elegirnos en este horario de la mañana, querido Edu. 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Los pies lucen con unos lindos zapatitos clásicos, tanto para jóvenes,
adultas o como yo, que tengo 64 años, ¿eh? 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Bueno, ¿qué más tenemos para comunicar? La Policía del Chaco. ¿Qué dice la Policía del Chaco? Apuesta fuerte a la IA para analizar datos y agilizar también investigaciones, ¿eh? Esto también entre la actual noticia de actualidad que vamos a ir compartiendo en la mañana de la radio. El gobernador Leandro Osdero, gobernador de la provincia del Chaco, estuvo en Barranqueras en el día de ayer. Calificó de manera histórico el convenio al convenio firmado para construir la sede de la Cámara de Comercio de Barranqueras. Títulos hasta las 9 de la mañana. Se conoció el programa de la visita de Papal también, entre los títulos de la mañana de Radio Zapucay. Hay mucho que tenemos para comunicar o informar en la mañana de Zapucay. Posponen el juicio por supuesta violencia policial en Fontana. Se pospone el juicio por supuesta violencia policial en Fontana, ¿eh? Son algunos de los títulos que vamos a ir viendo durante la mañana de la radio. ¿Qué dijo Jorge Milton Capitanich? Que dijo que él no va a ser gobernador. No me quedo con esto nomás. Pero bueno, veremos qué pasa en la próxima elección y del lado de los peronistas. A ver qué pasa. Jorge Milton Capitanich dijo que no va a ser, que no será el candidato a gobernador. Por eso justamente ya están en camino y en ruta, si siempre digo.

0: no me quedo con esto nomás. Pero bueno, veremos qué pasa en la próxima elección y de la, del lado de los peronistas. A ver qué pasa. Jorge Milton Capitanich dijo que no va a ser, que no será el candidato a gobernador. Por eso justamente ya están en camino y en ruta, si, y siempre digo yo, los precandidatos a ocupar el sillón de la gobernación allá por el 2027 en las próximas elecciones, que son varias. Nosotros ya conocimos algunos de ellos. Así que a Juan Manuel, a Pensi Morante, a Javier Martín, entre otros que han visitado la radio. ¿Y qué dijo Jorge Milton Capitanich? La industria cae y Capitanich advierte, no hay recuperación económica, dijo el exgobernador de la provincia del Chaco, recorriendo algunos títulos. Analía Flores, la diputada provincial, dijo a la Mesa Educativa Nacional del Movimiento Derecho al Futuro. Habló con la gente de algunos medios sobre lo que tiene que ver con este trabajo que viene realizando con la Mesa Educativa Nacional del Movimiento Derecho y Futuro, algunos de los títulos de la mañana de la radio. Hoy, te recuerdo, dialogamos con el secretario de Movilidad y Ambiente del municipio de la Ciudad de Resistencia, el arquitecto Ernesto de Llamea, y nos va a acompañar la abogada Cecilia Morante, integrante ahora, hoy mejor dicho, del Consejo de la Magistratura y Jurado de Enjuiciamiento. Así que son algunos de los títulos que estamos recorriendo hasta las 9 de la mañana. Por eso, de nuevo, a todos muy, pero muy y gracias por seguirnos en cada mañana. Ah, por otro lado también, con respecto a la estudiantina o al Día del Estudiante que se conmemoró en el día de ayer, el gobernador acompañó el cierre de la estudiantina, ¿qué colegio ganó el viaje? Y hubo un colegio que ganó el viaje a Carlos Paz. Lo vamos a ir comentando. ¿Cómo seguirá el tiempo en esta semana? ¿Cómo va a estar el tiempo en esta semana? Hoy, un poquito fresca la mañana, gris, los que venimos recién de afuera, pero vamos a ver qué nos dice el Servicio Meteorológico Nacional para esta, para este día, por cierto, martes, y para lo que resta de la semana. Hasta acá la primer parte de la mañana con Mónica, para ver el pronóstico del tiempo, hasta las 9 de la mañana. Después se viene, por supuesto, comunicando con Marcelito Lagranca. Según el Servicio Meteorológico Nacional, anuncia un tiempo mejorando para lo que resta en la semana de la Ciudad de Resistencia y también, por supuesto, alrededores, con nubosidad en disminución y además también descenso de temperatura para este martes y miércoles. Hoy por eso un poquito de fresco, moderado, con un viento fresco moderado y ascenso a partir, y frío y ascenso a partir del jueves, ¿eh? Así estamos con el Servicio Meteorológico Nacional. Bueno, estamos entonces en la mañana de Radio Sapucay, estamos en Friends 835, en nuestras redes sociales, en nuestro dial 87.7, estamos en la mañana con Mónica, y ahora nos vamos a la pausa comercial. No se vayan porque ya regresamos.
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1: de la mañana con 32 minutos en los estudios de radio. Estamos hasta las 9 como todos los días, compartiendo un programa de interés general, compartiendo un programa de opinión, compartiendo un programa de actualidad, de información, de entrevistas en vivo y mucho más en esta mañana de este día, por cierto, este martes 22 de septiembre del año 2026. Vamos a escuchar en esta parte de la programación de la mañana con Mónica, primero, tempranito, las efemérides de parte de la gente de la Biblioteca Popular Rojas Acosta. Pegadito se viene el flash informativo de la policía de la provincia del Chaco. Pegadito se viene esta nota de actualidad que tiene que ver con el cierre de la estudiantina del día de ayer de parte del gobernador de la provincia del Chaco, el arquitecto Leandro Esdero. Y pegadito también se viene este encuentro que se llevó a cabo en la ciudad de Barranqueras junto a Lotería Chaqueña, el gobierno de la provincia del Chaco y la Cámara de Comercio. Todo pegadito en este instante.

0: infracciones y 8 actas por alcoholemia positiva. Aprendieron a un hombre acusado de amenazar de muerte a su pareja en Juan José Castelli. La denuncia se realizó durante la madrugada de ayer luego de una discusión en la que el hombre habría amenazado de muerte a su pareja. La fiscalía dispuso su aprehensión. Además, la justicia ordenó medidas de protección para la mujer, entre ellas la prohibición de acercamiento, cese de hostigamiento y exclusión del hogar. Fontana. Detuvieron a un hombre con un revólver calibre 22 y varios cartuchos. El procedimiento se realizó en la madrugada de ayer en el barrio Independencia, donde lograron a un motociclista de 34 años que habría exhibido un arma al advertir la presencia policial. Los agentes secuestraron un revólver calibre 22 largo con 5 cartuchos y una motocicleta tipo cross sin dominio colocado. El hombre quedó a disposición de la justicia. Policía del Chaco.
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2: Es histórico porque después de 54 años, tanto ambular de un lado para el otro, hoy la Cámara de Comercio, a través de su presidente, quien hemos firmado convenio también con el presidente de Lotería Chaqueña, va a tener ya la posibilidad de construir su sede propia, van a tener su casa propia, y esto no solamente habla bien de su gestión, sino también del acompañamiento que nosotros le queremos dar a todos los eslabones de la cadena económica y productiva, por lo cual tener su sede propia, su casa propia, los impulsa a seguir construyendo y de ahí en más también seguir nucleando a todos los socios aquí en Barranquera.
3: En este caso puntual vamos a estar colaborando con los recursos económicos para que la Cámara pueda tener su sede. Después de muchísimos años, este anhelo por parte de toda la gente de la Cámara, de todo su equipo, y bueno, la verdad que para nosotros desde Loterías, de la gestión provincial, realmente nos pone muy contentos poder dar soporte en este sentido, y bueno, que toda la ciudad de Barranqueras cuente con este espacio, destacando además el rol Cámara en las cuestiones que tienen que ver con el sector privado, y que nosotros desde la gestión provincial también lo venimos trabajando muy fuerte. Es un espacio de referencia para el sector privado, para los emprendedores, para todas las pymes de la localidad, y bueno, va a reforzar el trabajo que realiza la Cámara contando con un espacio propio.
4: Para nuestra institución aquí, la Cámara de Comercio de Barranqueras, como lo decía recientemente, este es un hecho histórico, porque después de más de 54 años Barranqueras va a tener una Cámara de Comercio presente con edificio propio, donde se podrán realizar las capacitaciones para todos los asociados y poder llevar adelante una mejor gestión, para así como se consiguió la casa propia, poder conseguir muchos mayores objetivos, siempre pensando en los asociados, que en definitiva, como lo dije recién, cuando mayores sea la sinergia, mejores van a ser los resultados. El acompañamiento por parte del gobierno a través de Lotería es un impulso para la Cámara de Comercio, porque eso significa de que la actividad pública confía en que la actividad privada va a llevar adelante muchos objetivos. Como nosotros venimos diciendo a lo largo de estos 6 años, la articulación entre la actividad pública y la actividad privada hacen el cambio.
5: Lindo recuerdo, ¿no? Primero recuerdo de estudiante, que por supuesto uno lo vive con mucho entusiasmo, y para mí fueron los mejores momentos de la vida, ¿no? Son momentos muy lindos. Y después también porque pude compartir aquí en el parque con muchos estudiantes, con muchas generaciones, así que recuerdo muy lindo también cuando estuve en la municipalidad. Vos le preguntás a los chicos acá, viste, que es el feliz domingo, pero en su momento se nos ocurrió a nosotros recrear eso que ahora los chicos van a vivir, digamos, ¿no? Ir al cofre a ver quién saque y quién gana el viaje. Bueno, lindo porque seguramente se prepararon antes y poder compartir con los estudiantes realmente es muy lindo, una jornada donde vienen a disfrutar, y hoy es el día de los estudiantes.
6: Nos encontramos acá en el Parque Intercultural 2 de Febrero muy felices, porque en el día de hoy estamos cerrando lo que es la Estudiantina 2026 con todos los chicos que durante toda la tarde estuvieron acompañando con diferentes juegos y premios, así que bueno, ahora en breve sorteos de Lotería Chaqueña y después ya la apertura del cofre, que es lo más importante. Por supuesto, es la etapa más importante, por eso hay una decisión de tanto el gobernador Landredero como del nuestro intendente Roy Nikis de trabajar juntos en pos de la juventud en esta etapa que todos hemos pasado por la juventud, hemos pasado por nuestros compañeros de secundaria que terminan siendo nuestros amigos a lo largo de la vida, así que se ha decidido apostar año a año a esta estudiantina. Siempre se busca que cada estudiantina

0: Buenos días. El 22 de septiembre es el Día Mundial Sin Coche, Día Mundial del Rinoceronte, Día Internacional del Mimo, Día Mundial de la Narcolepsia.
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1: 265 operativos, más de 400 motocicletas secuestradas y 81 personas detenidas durante el fin de semana. La Policía del Chaco desplegó múltiples operativos de prevención y seguridad en distintos puntos de la provincia. Como resultado, fueron detenidas 81 personas y notificadas 445 por diferentes infracciones. Además, secuestraron 469 motocicletas, 3 armas de fuego, 10 armas blancas y 3 automóviles. En distintos procedimientos también incautaron marihuana y cocaína. Además, la policía caminera realizó controles preventivos y labró un total de 270 actas por distintas

0: tenga algo diferente, y bueno, esta no es la excepción, así que creo que vamos a cerrar una gran tarde.
1: La verdad que la fiesta que se vive siempre alrededor de este día tan especial para todos los estudiantes es un día muy lindo, donde además siempre se hacen actividades específicas y particulares junto a todo el curso. Son actividades que fortalecen, siempre digo, el trabajo en equipo, la colaboración del curso en los diferentes torneos o concursos que se hagan para estos días, así que la verdad que una hermosa fecha para celebrar. Y por supuesto que hoy, en el momento cuando uno lo vive, no se da cuenta, pero después que pasan los años, cuando uno pasa esa etapa, la verdad que vienen esos recuerdos, así que decirle a los chicos que disfruten de esta linda jornada, de este hermoso momento y sobre todo de la hermosa época de estudiantes.
0: Me alegro por darnos la oportunidad.
2: Estoy muy contento, no pude tener mi viaje a Bariloche, pero este viaje a Carlos Palo representa. Nada, estoy muy feliz.

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7 de la mañana con 50 minutos en los estudios de Radio Sapucay hasta las 9 como todos los días. El 76%, escuche, la agregué una S donde no iba. Bueno, el 76%, de los endeudados en nuestro país, en esta Argentina de Milei, recurre al crédito para pagar alimentos, salud y servicios. ¿A ustedes le parece? Bueno, en campaña lo dijo lo que iba a pasar. Hoy la gente, si come una vez por día, la gente hoy yo creo que existen dos familias, el rico y el pobre. El intermedio hay muy pocos. ¿Cómo estamos hoy en Argentina, en Chaco? Todavía la gente come de los containers. Ayer vi a niños con padres, con una mamá en bicicleta, en un container, recogiendo la basura y viendo lo que había para comer en la basura o para algo que sirva para vender. Yo le pregunté a esta señora y me dice, no tengo nada, no tengo planes, no puedo trabajar, nadie me da trabajo. ¿Cómo estamos hoy en esta Argentina de Milei? En esta Argentina donde, por supuesto, se eligió con el voto popular. Donde, por ejemplo, esta Argentina, este voto popular, con este voto popular, irá a las urnas el próximo 2027, el año que viene. ¿Qué va a pasar? ¿Cómo vamos a elegir? ¿A quién vamos a elegir? ¿Cuál es el perfil de un presidente y de un gobernador que quiere Argentina, que querés vos? ¿Cuál es el perfil? ¿Qué clase de presidente? Yo creo que tiene que tener corazón para gobernar. Corazón tiene que tener para gobernar. Hoy los docentes, los otros días estuvieron en la calle, nuevamente reclamando la cláusula gatillo. Ahora nuevamente los judiciales a la calle, la intergremial a la calle, defendiendo lo conquistado, como es entonces sus derechos conquistados, no al desenganche. Y ahora, en las últimas noticias, aquel empleado judicial que no trabajara, se le descuenta, según los titulares que tenemos en nuestra mesa de trabajo. Así que, ¿cómo vivimos? ¿Cómo vivimos? A ver, cuéntenme ustedes. A veces me piden, así como a veces me piden, queremos escuchar a la doctora, a la doctorcita, al funcionario. ¿Cómo se vive en Argentina hoy en día? ¿Cómo se vive? Bueno, así estamos. El 76% entonces de los endeudados en Argentina recurre al crédito para pagar alimentos y también salud y servicios, o sea, medicamentos y demás. ¿Y los servicios? ¿A qué nos referimos? Agua, en fin. 6 de cada 10 argentinos debieron financiarse en los últimos 6 meses. Y el 76% recurre al crédito para pagar alimentos, salud, servicio, entre otras. Pero hace el préstamo, ¿no es cierto? Paga los servicios. Al mes siguiente le viene otra vez el servicio. Y encima tiene que pagar el préstamo. ¿Cómo va a ser para vivir? Porque al ser un préstamo, pagás tus deudas. Lamentablemente, hoy se saca un préstamo para pagar tu deuda, no para comprarte una bici, una moto, un colchón, una cocina, un lavarropas, algo. Bueno, eso es bueno, sacar un préstamo para eso. Porque yo lo hice. Pero hoy tengo mi cocina, mi lavarropas. Pero ahora, el que saca préstamo es para comer. Come hoy, come mañana y capaz que llega a fin de mes. Pero ¿y el mes siguiente? Tiene que pagar. Se le terminan los alimentos, se le termina la medicación, tiene que volver a pagar la luz del otro mes y luego se tiene que pagar el préstamo que hizo. ¿Dónde vivimos nosotros? ¡Qué tristeza! Así que, ¿pero saben qué? Nosotros, usted, yo, tenemos nuestra arma en la mano, y hablo
el arma espectacular, el arma que nos lleva, que nos va a conducir a otros caminos, a otra Argentina, que es el voto. Usted puede votar al que quiera, por supuesto, pero ¿qué perfil? Así que lindo sería apoyar la cabeza en la almohada y decir, ¿qué perfil de Chaco quiero? ¿Qué perfil de Argentina quiero? Eso. Y votar bien. A un funcionario, a alguien que nos lleva a un mejor camino, que podamos llegar a fin de mes, que no hayan estos reclamos en la calle. Hace poquito se recordaba la noche de los lápices, justamente por los derechos conquistados. Fueron torturados, secuestrados, asesinados, desaparecidos. Todo esto es parecido, ¿o no? Bueno, a ver, 7 de la mañana con 55 minutos, estamos en la mañana de Radio Sapucay. Te recuerdo que están ya casi las últimas entradas en venta de la Peña Nativa Martín Fierro, porque se viene la noche espectacular este 25 de septiembre de Pico Franco en la Chacarera del Monte. Última presentación en la Peña Nativa Martín Fierro. Decíamos también tempranito, la Policía del Chaco apuesta fuerte a la IA para analizar datos y también agilizar investigaciones. Esto según los titulares que estamos recorriendo en la mañana de Sapucay. Esder acompañó el cierre de la estudiantina 2026 y la escuela número 54 ganó el viaje a Carlos Paz. Más del 80% de los supermercadistas no creen que la situación comercial mejore. Yo creo que estamos de mal en peor. Más títulos por ahora. Abre la convocatoria para participar de la micro residencia ronda, experiencia artística y también cultural en el impenetrable chaqueño. Descontarán haberes a trabajadores judiciales que adhieren al paro este viernes. Por cierto, también el Superior Tribunal de Justicia del Chaco dispuso que se descuenten los haberes correspondientes al personal que adhiere a las medidas de fuerza este viernes. El jueves creo que es presentación y retiro, y el viernes es el paro, según así lo anuncian los gremios o la intergremial. Nos vamos a la pausa, un poquito de música, no se vayan porque ya regresamos.

0: Bien, estamos comenzando la mañana de Radio Sapucay en esta segunda parte de la radio, en esta segunda parte en lo que tiene que ver con actualidad informativa, en este caso lo que tiene que ver con el municipio de la ciudad de Resistencia y en esta oportunidad con el arquitecto Néstor de Llamea. ¿Cómo va a trabajar el sistema, si se puede llamar así, Boricam, ahora en las calles? Que tengo entendido que ya hubieron infractores por esto. Así que, ¿hay multas? ¿Se les secuestra el auto? ¿Cómo va a ser? Por supuesto que se sabe que vos podés cruzar si querés el semáforo rojo, pero no se debe cruzar el semáforo rojo. O bien, vos vas con tu auto, Néstor, y al costado vos ves el semáforo que ya se pone rojo y ves las motos. No solamente que, no es que estoy criticando, estoy diciendo lo que veo. Por el costado, y hacen viborita, cruzan el siguiente y te pasan el semáforo rojo. ¿Cómo controlar todo esto? Hay tres o cuatro a veces sobre una moto también. Que ahí pregunté a muchos padres y me dijeron, no tengo otro medio de movilidad, el colectivo muy caro, el Uber muy caro y acá tenemos que estar todos. Y el casco, bueno, el casco ella tiene pero yo no tengo. Entonces le doy a mi hija y el marido le da a la mujer. Y así. Néstor de Llamea, ¿cómo le va? Buenos días, bienvenido, un gusto, un placer. Es la primera visita, pase la mano, sí. Néstor. Es la primera visita, Néstor, ¿eh?
1: Creo que es la segunda.
0: La segunda, no, la segunda, sí. La segunda de muchos tiempos. ¿Cómo le va, arquitecto?
1: Pero muy bien, muy bien.
0: Esto, organizando la movilidad y ambiente de la ciudad de Resistencia.
1: Así es. Una secretaría con mucha responsabilidad, temas complicado como otras también, pero sí.
0: Con muchas demandas, sobre todo.
1: Mucha demanda, mucha de ella, como hablábamos previamente, que son como componentes, tienen cuestiones culturales, cuestiones de infraestructura, como por ejemplo el tránsito que bien hablaba recién. Pero bueno, estamos iniciando, estamos por lo menos intentando agregarles cosas al sistema, a los efectos de ir mejorando paulatinamente cada una de las cosas que se pueda mejorar, ¿no? Esto de las bodycam es una prueba de piloto que estamos llevando adelante. Hay 30 dispositivos que están funcionando. En esto es conveniente aclarar en qué consiste, ¿no?
0: O sea, ¿cómo funciona eso? ¿Cómo
1: es? Bodycam, cámara de cuerpo, quiero decir. Es una cámara que lleva adosada el empleado municipal.
0: El inspector.
1: El inspector. De, esto también quiero aclarar, no es solo para los inspectores de tránsito, sino que son para todo aquel personal que hace fiscalización urbana.
0: Por ejemplo.
1: Puede ser inspector de tránsito, puede ser guardia ambiental, puede ser dermatología, puede ser inspección general, o sea, todo aquello que tiene una actividad de fiscalizar en la calle, digamos, ¿no? Que esto no suple de ninguna manera ni el sistema de multa ni lo que hace el inspector. Esto es una garantía que tenemos tanto para el empleado municipal como para el vecino o el infractor en el caso que corresponda, de que está quedando todo registrado. Esa es la diferencia. El inspector, con cámara o sin cámara, si ve a alguien utilizando un teléfono celular en el volante, puede hacer la multa, porque él es un funcionario público y tiene entre sus funciones es autoridad. ¿Está? Pero lo que buscamos con esto es transparentar todos los sistemas de fiscalización.
0: Perfecto.
1: Si hay alguna duda, un vecino diga, no, no era así, yo no crucé el semáforo en rojo, no fui por la izquierda, queda todo registrado. Ese es un poco el objetivo del
0: bolsillo. Claro, por ejemplo, va la Moni en el auto. Va Moni en el auto, llaman, atiende el celular. ¿Y dónde están? ¿Alguien me sigue atrás con la moto y la camarita? ¿O justo está alguna cámara en algún lugar? Porque vi una cámara grande que todo el mundo... Ahí, a esa cámara felicito. No sé si la puso la MUNI o el gobierno, no sé quién la puso. Una cámara grande que está en la terminal de ómnibus, Avenida La 8, la Maglín y Soberanía. Ahí todo tranquilo ahora, porque antes con semáforo era un desastre. Ahora con la cámara nos cuidamos un poquito más. No digo nos cuidamos porque yo también tengo mi auto, mi hijo tiene una moto, mi hija tiene otra moto, otro tiene bicicleta. Entonces, si va la Moni, por ejemplo, va la Moni y por ahí pasa una cámara o por ahí el inspector. ¿Me sigue el inspector, me para el auto? ¿Cómo es el procedimiento?
1: Sí, sí, el operativo del inspector es siempre el mismo, eso está regulado por ordenanzas.
0: Sí.
1: y por resoluciones internas, uh-huh. El trabajo del inspector es el mismo. O sea, si el inspector detecta una infracción,
0: sí.
1: Depende de cada uno de los casos, ¿no es cierto? Pero por lo general lo que hace es anticiparse y detenerlo al vehículo. Uh-huh. Digo algunos de los casos porque a veces tenemos casos en alcoholemia, sobre que hay, bueno, gente que escapa con el auto a gran velocidad, entonces por una uh-huh. cuestión de seguridad los inspectores en esos casos no persiguen al auto.
0: Uh-huh. No hacen persecución.
1: No se hace persecución.
0: Está muy bien.
1: Para eso está la policía. Que nos acompaña en todos los procedimientos de este tipo.
0: Sí.
1: Bueno, el inspector lo que hace es detenerlo y en esos casos sí se pide documentación del auto, documentación de la persona que va conduciendo, uh-huh. se hace la infracción en los casos que corresponda y en los casos extremos también se hace el secuestro del vehículo cuando corresponda, ¿no?
0: Uh-huh. Ah, ¿va el secuestro del vehículo también?
1: En algunos casos está reglamentado.
0: ¿Cuándo es el secuestro del vehículo, por ejemplo?
1: Cuando continuar con la conducción como está
0: uh-huh.
1: Pone en riesgo la vida de otras personas, por uh-huh. ejemplo, alguien que está alcoholizado.
0: Ajá, bien,
1: no puede
0: bien.
1: Seguir conduciendo.
0: Exacto.
1: O cuando el vehículo no es propiedad de la persona uh-huh. y no puede demostrar de quién es el vehículo. Entonces, en esos casos también se hace secuestro. Bueno, hay casos extremos cuando le falta documentación también. Uh-huh. Se hace secuestro, así que son diferentes situaciones que incluso la va evaluando el inspector en el momento, ¿no?
0: ¿Qué pasan, por ejemplo, tanto en auto como en motos? Pero vamos por parte, con motos, ¿qué no tienen luces? ¿Qué le falta el espejito? ¿Qué no tiene el guiño? ¿Qué te pasan a velocidad a tu lado? ¿De golpe te pasan? ¿O qué pasa con ello?
1: Bueno, en el tema de motos, que se viene trabajando hace mucho tiempo
0: uh-huh.
1: con el vehículo en sí, por un lado, o sea, que el vehículo esté en condiciones y tenga la documentación necesaria, y todo lo que tiene que ver con quienes van en la moto, ¿no? O sea, uh-huh. si lleva casco, si tiene carnet de conducir, bueno, uh-huh. todo ese tipo de cosas. Nosotros teníamos más de 5.000 motos secuestradas, con lo cual es todo un problema logístico en esto. El intendente ha trabajado y mucho con respecto al tema uh-huh. Ordenar ese sistema de motos que están ahí, así que se fue haciendo un registro y todas aquellas motos que ya tenían algunas mucho más de 10 años
0: uh-huh.
1: que están depositadas y no son retiradas uh-huh. se decidió hacer un sistema de compactación para liberar lugar y poder seguir.
0: ¿Qué significa eso, arquitecto?
1: Se hace es una máquina
0: ajá.
1: de gran tamaño
0: sí.
1: que previo a hacer todo un proceso que tiene que ver con dar de baja en el registro automotor y demás se le saca a la moto todos los componentes contaminantes como ser nafta, como ser aceite
0: uh-huh.
1: Líquido hidráulico, en fin, depende del tipo de moto uh-huh. todos los plásticos y cables
0: uh-huh.
1: y todo el metal que queda se compacta.
0: Perfecto.
1: O sea, se comprime uh-huh. para que ocupe menos lugar y se lo lleva, digamos. Uh-huh. Entonces se va teniendo un nuevo lugar, ¿no?
0: Arquitecto, ¿cuál es la multa, por ejemplo, si va Moni, siempre me doy un ejemplo, con el auto, cruzo el semáforo rojo? ¿Cuánto es una multa?
1: Y el semáforo rojo es una de las multas, porque por su gravedad es una de las multas más graves.
0: Uh-huh. ¿Con secuestro también o no?
1: Sí, con secuestro en los casos que correspondan.
0: Ajá.
1: Y la multa, bueno, ronda en dinero aproximadamente unos 700, 800 mil pesos en este momento.
0: Uh-huh.
1: O sea, es una de las multas con
0: bastante
1: valores
0: pesada.
1: Más importantes.
0: Sí. Sí, sí.
1: Pero bueno, el semáforo rojo es uno de los casos de mayor gravedad.
0: Sí.
1: En el nivel de accidentes, uh-huh. el semáforo en rojo es el que tiene el índice más alto de fatalidad.
0: Cierto.
1: Porque obviamente quien viene por la vía correcta no se espera que un vehículo va a ingresar en su trayectoria, y por lo general son impactos no previstos, o sea, son prácticamente sin frenado en el momento del impacto, ¿no? Entonces son muy graves.
0: Sorprende también, arquitecto, la cantidad de accidentes de motos por día, por minutos, segundos. Es impresionante.
1: Es muy grave.
0: Sí.
1: Y las consecuencias que tiene más allá del accidente en sí,
0: sí.
1: por ejemplo, para la salud pública de la provincia, es
0: sí.
1: tremendo.
0: Sí.
1: Es tremendo porque el área de atención de emergencia y de traumatología, sobre todo, en los horarios pico en la mañana y en la tarde, realmente saturan el sistema de atención.
0: Totalmente.
1: Y lamentablemente ocurre que a veces uno va con otro problema que también necesita atención en la emergencia.
0: Y tienen que dejar de lado
1: para atender a una persona que está con una fractura de huesos, esta cosa por el estilo.
0: Sí. Es impresionante los accidentes. Ahí, por ejemplo, le digo, inspector, le llamé a... A ver si te ubicas, Luis Bernet, se ubica la de Luis Bernet saliendo a calle 8.
1: Sí.
0: O sea, McLean.
1: Sí, sí, sí.
0: No hay, no pasa un día que no hay un accidente de moto. Y no, ahí no hay semáforo. El semáforo está en la terminal, más adelante.
1: Más adelante.
0: Dos semáforos hay. El semáforo que hay que parar para que crucen los colectivos y sobre la soberanía. Diríamos que porque era algún semáforo, pero ahí es impresionante. Yo vivo a media cuadra, por eso sé.
1: Sí, hay lugares que son críticos hacia la ciudad. Probablemente habría que controlar ese caso, digamos.
0: Sí,
1: pero bueno, a ver, durante la reparación de la avenida Maglín, que se está haciendo una obra muy importante que también va a organizar el tránsito en toda esa zona, es una obra que se está haciendo con el gobierno de la provincia y la municipalidad. Nos ocurrió lo mismo, hubo que sacar el semáforo de Avenida Mandarias y Malvina, y realmente la cantidad de accidentes que hemos tenido, a pesar de que teníamos personal controlando y demás, es mucha, ¿no? Sí, porque bueno, vuelvo a decir, es un problema cultural que tenemos que trabajar entre todos, en la educación, y en educación y prevención, pero también en la sanción, porque yo uso una frase que la digo siempre por ahí en las escuelas también, ¿no? Yo digo, es cierto, hay cuestiones que por ahí uno tiene que hacer educación vial, de hecho lo estamos haciendo en las escuelas, pero hay otras cuestiones, todo el mundo sabe que cuando el semáforo tiene una luz roja, no hay que cruzar, digamos, y sin embargo la gente cruza, entonces
0: ya, cuando ponen el amarillo, ahí aprietan el acelerador.
1: Eso quiere decir que para esos casos ya no es un problema de educación vial, es un problema ciudadano, en el que tenemos que trabajar para controlar, y una de las formas, obviamente, del control también es la sanción para quien hace una infracción tan grave como esa, ¿no?
0: A veces me ha pasado, arquitecto, estoy en el semáforo esperando el rojo. Cuando se están por poner el rojo, ya el auto de atrás ya te toca bocina para que avance. Yo no sé si sale con poco tiempo, llega tarde donde tengan que ir, no sé.
1: Y hay toda una psicología.
0: Y te vuelve loca la bocina.
1: Comento algo que se da comúnmente, ¿no?
0: Sí.
1: Las motos generalmente paran adelante en el semáforo esperando el semáforo. Con que una de las motos cruce el semáforo en rojo, automáticamente todas las que están avanzan también.
0: Creen que tienen que avanzar, pasa.
1: Por eso digo, son cuestiones que vamos a tener que corregir. Nosotros estamos ahora, vamos a iniciar también otra prueba piloto, que es el espacio exclusivo de moto en semáforo, o sea, en los semáforos va a haber un espacio
0: dentro
1: de los vehículos que solo van a poder estacionar motos.
0: Bien.
1: Los efectos de cuando el semáforo habilita con un color verde, las motos puedan avanzar primero y después los autos, ¿no? Es la forma de ordenar también esto, para que las motos no anden circulando entre los autos.
0: Pero
1: para
0: no se choque, ni choquen, ni quiera salir el auto primero.
1: Exacto.
0: Todo eso, todo un tema va a ser eso también. Pero lo que se quiere del municipio es eso, ordenar.
1: Funciona eso en varias ciudades del país y funciona bien, así que creemos que acá también va obviamente por sí mismo no es la única solución que necesitamos para todo este tema de los semáforos.
0: Arquitecto, ¿qué pasa con esta gente? Yo hablo mucho con la gente, a veces me paro en el auto y estamos en algún comercio y les pregunto, ¿por qué anda con tu hijo y el perrito en la moto? No tengo otro medio de movilidad, señora, para llevar a mi hijo, y a usted qué le importa, después me dice, pero yo solamente pregunto, y eso no tenemos plata, no tenemos, y tengo esta moto que por ahí no tiene freno, no tiene luz, no tiene anga pobre, nada, yo no quiero criticar eso, pero es lo que se ve, la situación económica, entonces no tiene, pero el niño tiene que ir a la escuela. ¿Y ahí cómo es?
1: Sí, es creo que diste en un tema muy importante.
0: Sí.
1: Sin duda que Resistencia es una de las ciudades con mayor cantidad de motos por persona del país.
0: Exactamente.
1: Estamos en 400.000 motos activas. O sea que tenemos casi una moto por habitante en la ciudad de Resistencia. Y obviamente esto está vinculado a otras cosas, pero fundamentalmente al transporte público de pasajeros.
0: Sí.
1: Cuando no hay un transporte público pasajero que contenga la necesidad de la gente, la gente busca alternativas. Una alternativa a la moto.

0: 400.000 motos activas. O sea que tenemos casi una moto por habitante en la ciudad de Resistencia. Sí. Y obviamente esto está vinculado a otras cosas, pero fundamentalmente al transporte público de pasajeros.
1: Sí.
0: Cuando no hay un transporte público de pasajeros que contenga la necesidad de la gente, uh-huh. La gente busca alternativas. Una alternativa a la moto, lamentablemente la moto Uber, que no está habilitada, es otro de los alternativas, que es otro problema. Uh-huh. Y bueno, así como en su momento fueron los remises, uh-huh. Hoy son los Uber, o sea, son otros mecanismos que la gente busca como alternativa, porque tiene que ir a su lugar de trabajo y tiene que ir a la escuela, uh-huh. cuando el transporte público no cumple todas las necesidades que
1: tiene. Y el pasaje caro.
0: Uno de los problemas es el pasaje caro, la uh-huh. frecuencia que no es confiable, bueno, uh-huh. todo este tipo de cosas uh-huh. hace que la gente busque otra alternativa. Una es la moto, uh-huh. lamentablemente, digamos, uh-huh. lamentablemente.
1: Después tenemos este arquitecto también en los autos, porque los autos también cruzan en semáforo rojo, ¿eh? No solamente las motos, acá es todo por igual y esto va a caer para todos. Los autos, los autos también pasan el semáforo rojo. Ya cuando ven el amarillo parece que te tipo rápido y furioso, viste así, y ahí todo puede pasar, este arquitecto.
0: No, nosotros para el tema semáforo en rojo uh-huh. Estamos ahora trabajando, vamos a iniciar, ya hemos iniciado estudios en distintas calles de la ciudad, hemos sí. sacado semáforo, hemos cambiado sí. los sí. la forma de circulación.
1: Sí, el sentido vehicular.
0: Sentido vehicular. Y estamos trabajando en otras cuestiones, entre ellas el tema fotomulta al semáforo.
1: Ah, fotomulta.
0: También vamos a trabajar en eso, a los efectos de hacer
1: cosas. ¿Pero inmediato, arquitecto?
0: Sí, sí, mediante estamos en ese tema.
1: El nuevo, a ver cómo se dice, la nueva prueba piloto de bodycam en las calles, donde Resistencia ya filma a los infractores, ¿ya hubieron casos? ¿Cómo se dice sobre esto? ¿Que hayan tenido alguna moto, auto?
0: Muchos casos.
1: ¿En moto y auto?
0: En los dos.
1: Ah, mira.
0: Y por distintas situaciones, no solo por conducción peligrosa o en el tema de ir con telefonía celular manejando, uh-huh. sino también los miedos, ¿no? Y también se controla porque el Uber, más allá de como sea el sistema, primero que el sistema Uber no está regulado todavía en la ciudad. Nosotros, lamentablemente, ¿no? Porque nosotros hemos mandado un proyecto uh-huh. Al Consejo, porque esto lo debe regular el Consejo. Uh-huh. Bueno, no hubo acuerdo y no se aprobó, uh-huh. con lo cual no está regulado en este momento el sistema de Uber.
1: Sí.
0: Pero más allá de eso, cualquiera sea el sistema, ninguno de los sistemas que exista debe ir en contra de la normativa, sobre todo de seguridad vial.
1: Bien.
0: Que tienen que buscar otro mecanismo para que no esté utilizando la telefonía
1: claro.
0: en el momento que va.
1: El uso de teléfonos al volante son las demandas que más se ven.
0: Una de las que más se ven. Uh-huh. Y la otra, semáforo rojo, lamentablemente también.
1: Ajá. Con respecto a los accidentes, ¿es por eso, por el uso de celular?
0: Y bueno, el uso del celular lo que tiene es que distrae la atención.
1: Totalmente.
0: Y genera, lamentablemente, la posibilidad de accidentes de distintos tipos. Algunos muy leves y otros muy graves, depende del caso,
1: ¿no? Otra cosa, lo que duele es cuando te tocan el bolsillo. Que la víscera más difícil, dijo alguien por ahí. Bueno, las multas, ¿en moto también es la misma de auto? ¿O por ejemplo si voy Moni en una moto cruza el semáforo rojo?
0: No. Tiene distintas graduaciones.
1: De
0: todas maneras, una moto en semáforo rojo también es
1: peligroso.
0: Muy altos.
1: O sea, valores muy altos también.
0: Sí.
1: ¿Qué pasa aquel que no puede pagar la multa?
0: Bueno, hay lo que se llama pena sustitutiva.
1: Sí.
0: En esos casos se evalúa la situación socioeconómica para definir si puede pagar o no.
1: Ajá.
0: Y se le da una pena sustitutiva de distintos tipos. O sea, algunas son colaborar en el municipio para alguna tarea uh-huh. del municipio, que puede ser de barrer calle a cualquier otra actividad.
1: Sí.
0: También estamos trabajando en los casos de padres. Que vayan a los colegios donde damos educación dual.
1: Ajá.
0: Y ellos planteen lo que hicieron uh-huh. y por qué no se debe hacer.
1: O sea,
0: una forma de educar también, ¿no? Así que estamos trabajando en toda esa línea para aquellos que no puedan pagar.
1: Ajá.
0: Obviamente esto hay que demostrarse que no se pueda pagar, porque uh-huh. no puedo yo en un auto de altísima gama
1: no
0: puedo decir que no puedo pagar una multa de semáforo rojo o una

0: polémica.
1: Exacto. Se llama, las multas son altas, eso hay que, por lo menos por ahí la gente se controla un poquito, y más ahora si somos controlados, es mejor controlar, también hay un dicho por ahí,
0: todos somos buenos, pero si nos controlan mejor.
1: Alguien dijo, no sé quién lo dijo, ¿cree que este sistema, esta prueba piloto Bodycam va a dar resultados y va a continuar?
0: Sí, yo creo que sí. Nosotros tenemos previsto, incluso si esto va bien, en incorporar unos 80 bodycam ya, digamos, para...
1: Ahora hay 30, ¿no es cierto?
0: Ahora hay 30 funcionando, pero sí, tenemos más.
1: Ah, bien.
0: Yo creo que va a funcionar. Vuelvo a decir, no es la solución a todos los temas.
1: Inmediata.
0: Es un aporte más,
1: claro,
0: de
1: para
0: todo
1: mejorar,
0: lo que tenemos que tener para mejorar, digamos, ¿no?
1: Arquitecto, muchísimas gracias. Estas son las, siempre yo digo que son... los puntos principales a detallar cuando hay un sistema como este que salió en todos los medios, la Moni lo leyó el tempranito los otros días y lo primero que hizo es convocar al arquitecto, ojalá dé resultados, bueno, por la vida misma.
0: Yo creo que, o sea, el objetivo final de todo en este tema tránsito es la seguridad de las personas, y obviamente cuidar los bienes, ¿no? Entonces, las dos cosas creo que tenemos que seguir trabajando. Un tema cultural va a llevar mucho tiempo, va a pasar varias gestiones municipales para lograr, pero bueno, hay que trabajar, y otra cuestión es que tenga continuidad.
1: Bien. Le invito al último mate, arquitecto.
0: Bueno,
1: hasta algún momento otra vez.
0: Muy amable.
1: Muy amable. Gracias, arquitecto, por venir. Pase esa mano. Muchísimas gracias por el tiempo. Por el tiempo. Saluda a la gente de la MUNI. A Roy,
0: gracias,
1: sobre todo.
0: Será dado.
1: Nos vamos a la pausa. No se vayan porque ya regresamos.
2: Dar y tiempo, quizás solo un momento.
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16 de septiembre en la ciudad de Resistencia se eligieron a los abogados que para integrar el Consejo de la Magistratura y jurado de enjuiciamiento. Hubieron dos listas. La lista ganadora, la que actualmente ya conducía o estaba en este lugar, que pertenece al abogado penalista Ricardo Arturi, y en esta oportunidad la acompañó la abogada, la hermosa señorita que tengo acá a mi lado, Cecilia Morante. Felicitaciones, estoy muy contenta. A veces la prensa hacemos mucho, pero a veces no. Es cómo se elige y a quién se elige. Vos podés estar en los medios más grandes, pero...

0: 6 de septiembre en la ciudad de Resistencia se eligieron a los abogados que para integrar el Consejo de la Magistratura y jurado de enjuiciamiento. Hubieron dos listas. La lista ganadora, la que actualmente ya conducía o estaba en este lugar, que pertenece al abogado penalista Ricardo Arturi, y en esta oportunidad la acompañó la abogada, la hermosa señorita que tengo acá a mi lado, Cecilia Morante. Felicitaciones, estoy muy contenta. A veces la prensa hacemos mucho, pero a veces no. Es cómo se elige y a quién se elige. Vos podés estar en los medios más grandes, pero la gente sabe elegir, o lo, en este caso, los abogados saben elegir. Así que, mi querido Arturi, felicitaciones, bienvenido a la radio. ¿Ya te puedo llamar integrante del Consejo de la Magistratura o tienen que asumir o cómo? Cuénteme.
1: ¿Qué tal? Bueno, gracias, Mónica, gracias a todos los colegas, gracias a todas las abogadas y abogados que nos han votado. La verdad que fue
0: el 75%.
1: Fue más del 70%, sí.
0: 70 y 75%.

0: 4%, 85%.
1: Había hace dos años con Cecilia habíamos establecido ya un récord. Ahora se superó. La verdad que es gracias al trabajo de todo el Consejo de la Abogacía, la verdad que de todos aquellos que han militado con nosotros en el Consejo. Así que, bueno, fue un trabajo. Estuvimos un par de veces acá antes, bastante agotados. Llegamos a, recuperando fuerzas el fin de semana para seguir trabajando. Y bueno, si bien vamos a asumir el 8 de octubre, nosotros estamos en funciones. Así ya, que el 8 vence nuestro mandato y después de eso tendremos que nos tomarán juramento por el periodo ahora 2026-2028. Así que vamos a continuar previo juramento, ¿no es cierto? La verdad que el acompañamiento, como bien decía, nosotros fuimos con una campaña, te consta, estuvimos acá dando propuestas, diciendo qué es lo que habíamos hecho y qué es lo que íbamos a mantener y cómo nos manejábamos. No creemos en las campañas oportunistas, y no aparecemos dos meses antes. Estamos siempre, el Consejo está siempre presente, en todas las actividades, en todo lo que tiene que ver con los colegas, en escuchar, en una escucha activa, en llevar esas propuestas. Y bueno, eso que hacemos fue lo que propusimos, haciendo obviamente una siendo auditada nuestra gestión, y la verdad que el cariño que genera el semejante espaldarazo como es una elección ganada en estos términos, bueno, solamente nos genera más responsabilidad.
0: En esta oportunidad hubieron dos listas, pero puede haber más, ¿no es cierto?
1: Sí, hace cuatro elecciones hubieron tres listas. Hace cuatro elecciones hubieron tres listas.
0: ¿Siempre con mujeres también abogadas o siempre hombres?
1: Sí, en ese caso inclusive eran una lista era una mujer con un colega y las otras dos eran, la nuestra era una mujer con un colega que era Marcela González, que terminó ganando. En la otra estaba Casor, no recuerdo, creo que con Moro, y en la otra lista estaba De La Vega y no recuerdo quién era la suplente de La Vega. Eran tres listas, también fueron ahí. Y bueno, ganó también Marcela, que era del Consejo. Después vino Daniel Salazar con Elina Nikolov, y después vinimos nosotros, que ahora reelegimos. Así que sí, han habido tres listas, generalmente son dos.
0: Felicitaciones nuevo. Cecilia, querida, felicitaciones y bienvenida al Consejo de la Magistratura. Entonces, este es tu micrófono. Es jovencita, bellísima, así que felicitaciones nuevamente.
2: Gracias.
0: ¿Sabes que me puse muy feliz cuando me enteré?
2: Sí.
0: De golpe abro mi celular. ¿Sabes dónde estaba yo? Estaba esperando a mi nieta que estaba en cocina, 9 años de cocina. Y mientras la esperaba, miro las redes preparando y veo, me alegré. Entonces ahí nomás llamé a Ricardo, después te llamé a vos. Así que felicitaciones.
2: Gracias. Para nosotros es un placer. Hacer un gran compromiso, por supuesto, para seguir trabajando en esta línea, porque esta ya fue una reelección, es la ratificación de este proyecto que corresponde en realidad al Consejo de la Abogacía, que somos los representantes nosotros con Ricardo, que es un honor haber sido elegido también democráticamente dentro de nuestro propio grupo, y ahora representando a la abogacía en su conjunto. Así que nuevamente, obviamente, agradecer a todos los colegas que se están tomando el trabajo de ir, porque realmente,
0: porque si quieren van o si no, no votan, ¿no es cierto?
2: Son voluntarias, son obligatorias. Entonces, realmente, haber movilizado más de 2.000 abogados y abogadas, para nosotros es todo un éxito. Se viene creciendo en el número de votantes y eso para nosotros es fundamental. El que nos escuchó en campaña, para ver que nosotros fuimos y siempre lo que pedíamos, contábamos nuestra propuesta, pero pedíamos que vayan a votar, más allá de que nos voten o no, que acompañen o no, realmente es fundamental, porque esto es crecer en democracia.
0: Y es periodo, a ver si me acuerdo, 2026-2028.
2: Exacto.
0: Así es, me acuerdo. Usted sabe, Ricardo Urturi, que estuvo hace poquito, eso le quería comentar en vivo porque le dije que iba a hacerlo, estuvo charlando conmigo un mano a mano el diputado Nicolás Slimel. Le pregunté sobre estas elecciones, me dijo que tiene muy buenas respuestas de parte del abogado Urturi, pero que tienen que haber algunos cambios en la justicia, me dijo. No sé cuáles serán esos cambios, pero quería dejar ese mensaje.
1: No, la verdad que dos cosas. Hay varios proyectos en el Consejo de la Magistratura de hace unos años presentados. Usted sabe que, como dijimos cuando lo explicábamos, que en el Consejo de la Magistratura hay representación de los diputados, del peronismo y del radicalismo. Por el peronismo está Rubén Guillón ahora, antes estuvo bueno, estuvo Ojeda, estuvo Sánchez,
0: ah,
1: bueno,
0: Ricardo.
1: Y, Ricardo, es más, Ricardo Sánchez, estuvo Jessica Ayala.
0: Ah, Jessy, sí,
1: tanto,
0: sí, sí,
1: sí, tanto Ricardo Sánchez con Karim, que representaba en ese momento el radicalismo, como Jessica con Karim también, Karim medio eterno, digamos, en el Consejo de la Magistratura,
0: Peche,
1: sí, presentaron varios proyectos que están hace varios años, inclusive estuvo Carmen Delgado, y bueno, y estuvo hasta hace poco Magda Ayala, y se han hablado estos proyectos que se han enviado, que son los diputados que tienen conocimiento de adentro de cómo funciona el Consejo de la Magistratura. Si bien este proyecto tiene buenas cosas, la verdad que tengo que decir que fue un proyecto oportunista. Uno de los asesores de Nico Schlimmel, de La Vega, uno de los candidatos del colegio anterior que trabaja, y por eso que apareció también Galassi hablando, y lo hicieron unos días antes de las elecciones como tratando de, yo creo que de manchar la actividad del Consejo. Hay cuestiones interesantes y cuestiones que ya están en práctica en el Consejo y otras que están en proyecto. Pero por ejemplo, coartar el derecho de la abstención como plantea el proyecto es una barbaridad. El Consejo de Abogados, nosotros, cuando era Consejo de Abogados, se abstuvo de votarlo al doctor Rolando Toledo para ministro, pese a que fue presidente del Consejo de Abogados. ¿Y por qué lo hizo? Porque el doctor Toledo no había concursado, y nosotros entendíamos que había que concursar. El Consejo de Abogados se abstuvo de votar en su momento para la Fiscalía de Derechos Humanos al doctor Daniel Turraca. ¿Y por qué lo hizo? Porque cuando se le preguntó en las entrevistas hasta que nosotros hemos ampliado, donde participan todos los colegas, en cuántos juicios había estado de debate, dijo ninguno. Entonces, ¿cómo vamos a votar a un fiscal que tiene que ir a debate si nunca fue, para que aprendan el
0: Poder
1: Judicial? Entonces, verdaderamente, el derecho de abstención es un derecho que está, aparte, garantizado, inclusive, reconocido por la Corte, por el Superior de Justicia y por la Corte Suprema, en varios fallos. Entonces, tratar de legalmente coartar un derecho que es el derecho de elegir, y la verdad que por lo menos es inconstitucional, eso ya lo dijo la Corte, pero hacerlo una semana, una semana antes de las elecciones, para que traten de oscurecer el trabajo, y verdaderamente cuando uno de los asesores pertenece al colegio, y bueno, la verdad que uno ve ahí una, no ve la intencionalidad, o por lo menos sospecha de la intencionalidad, a pesar de que yo estoy seguro que Nico no tiene nada que ver, pero bueno, uno tiene que ver, él tendría que haberle preguntado al diputado de su partido, yo no digo al diputado, al diputado de su partido, che, mira, ¿qué te parece esto? Y ni siquiera lo participó. Así que bueno, pero toda iniciativa que tienda a transparentar es buena.
0: Exacto.
1: Y que tiene que reglamentar la legislatura. Y seguramente nosotros vamos a estar trabajando, y calculo que nos van a hacer parte del Consejo de la Magistratura, que es un órgano extra poder integrado por 7 miembros, o sea, donde debemos todos ser escuchados.
0: Exacto.
1: No solo el colegio, y menos, y por lo menos tendría que ser escuchado el Consejo, máximo cuando los colegas nos dan un respaldo del 70 y pico%
0: 75.
1: De los votos.
0: Sí. ¿Esperaba este resultado, Ceci? ¿Doctora?
2: Bueno, uno siempre tiene la esperanza, la expectativa, y la verdad es que se estaba trabajando un montón. Por supuesto que los nervios por dentro, y uno siempre está, como decía, la expectativa. Pero el trabajo que se venía haciendo era tan grande. Bueno, yo soy así, de muy esperanza. Así que la verdad es que agradecemos no solo a la gente que fue, sino esto que resalta siempre Ricardo, el gran trabajo del equipo del Consejo de Abogacía. Y creo que en realidad esto se corresponde, uno, obviamente, al trabajo que hemos hecho con Ricardo durante estos 2 años, porque no hay que desmerecer tampoco que nosotros cumplimos con lo que fuimos y les prometimos, pudimos volver 2 años después y dar la cara porque hicimos todo lo que prometimos. Tratamos, como dice Ricardo, él siempre está generando nuevas ideas, presentando, digo, el porqué, el titular, pero realmente siempre se está pensando cómo mejorar ese proceso. Y además de eso, el Consejo está siempre, realmente, y cada vez más, porque si vos ves la cantidad de actividades, de propuestas nuevas para mejorar la atención de los abogados, para mejorar la calidad de todas las propuestas académicas también que nos está brindando, también los beneficios va a haber. Ahora se está moviendo un montón la parte social, incluso el Consejo con actividades sociales, incluso la parte de deportes, o sea, siempre pensando en el colega, en la colega. Y como decíamos cuando íbamos a visitar los lugares, el Consejo de la Magistratura era un espacio más donde el Consejo de la Abogacía pensó, bueno, cómo en este espacio incluimos a los colegas. Y la manera era con este mandato vinculante que se hace hace tantos años y que lo que hacemos es continuar e intentar incorporar cada vez más gente. Exacto. Con todas estas campañas.
0: Bien, así me gusta. ¿Asumen cuándo de sí? Bueno, siguen en funciones. En claro. Funciones.
1: Creo que nosotros juramos un 8 de octubre, así que nuestro mandato vence, porque son bienales, o sea que sí. Vence el 8 de octubre. Seguramente el martes siguiente estaremos jurando para el nuevo mandato. Ajá. Previo al inicio de la sesión. Sí. Así que bueno, con las mismas expectativas de continuar en esta línea de trabajo, como bien decía Ceci. Uh-huh. Esto del mandato vinculante, que es algo que no es solo del Consejo de Abogados, que lo comentamos, es de toda la provincia, todos los colegios del interior. Sí. Están de acuerdo. Sí. En esta forma de llevar la voz de la abogacía. Porque, como decíamos, y lo seguimos diciendo después de haber ganado, nosotros ganamos por un buen margen, pero no tenemos ningún cheque en blanco. Uh-huh. Nosotros lo que tenemos es un compromiso. Uh-huh. De seguir escuchando, de llevar la voz de la abogacía, de entender que la forma es esta, y de pelear lo que siempre peleamos nosotros, por elegir los mejores magistrados, porque los que eventualmente nos van a aparecer es la sociedad. Uh-huh. Y más que nada nosotros, que somos los que vamos a tener que estar litigando. Uh-huh. Así que en ese compromiso que nos mantenemos, esta semana ya se vuelven a tomar entrevistas, y que invitamos, como dijimos en campaña, a todos los abogados y abogadas, a los que nos votaron, a los que no nos votaron, que participen de estas entrevistas públicas. Hay para cargo de fiscal 14, se viene ahora, y de la Cámara de Apelaciones. Claro, exacto. Sí, ayer se va a votar el martes que viene, se los va a elegir. Sí. O se los puede elegir el martes que viene. Sí, previo a eso van, en realidad en las entrevistas nosotros solemos darlas antes, se demoró el consejo, claro. Pero porque estuvimos abocados toda la campaña, más sin dejar de dar todos los cursos, como decía, el tema de entrega, esta vez se consiguió, bueno, gracias a un trabajo de Cecilia, y agradecemos también a Gala, las remeras, las camisetas para las chicas, todo el equipo de fútbol que están viajando a Córdoba al torneo nacional. La primera vez que un equipo femenino del Chaco. Sí. Viaja a un torneo nacional. Mira, masculino. Mira. Tenemos muchos equipos.
0: Sí, pero mujeres.
1: Pero de mujeres es el primero, el que está por viajar. Uh-huh. Es más, ayer me escribía uno de los equipos varones que el año que viene nos van a pedir algo, así que bueno, vamos a ver, le digo, porque colaboramos más con las mujeres, que se le hace un poco más cuesta arriba, me parece. Exacto. El tema, ellos lo tienen más aceitado. Pero bueno, esto que ya decía, ajedrez, o sea, para que no todo yoga, no todo es solamente capacitación y formación, sino también que es muy importante en la salud, el deporte. Y bueno, innovaciones que se han hecho y que se mantienen y se van a seguir manteniendo en el Consejo. Uh-huh. Y qué es lo que hace que todos entendamos, como decíamos, de que acá no hay un falso antagonismo, como quisieron plantearlo. Sí, miren, si ganan ellos, gana la colegiación, nos van a cobrar. No, mentira, sí, mentira. Porque si fuera así, después de semejante triunfo, tendríamos que decir, no, ya está. Y no es así. Como lo dijimos, nosotros no tenemos muy muy en claro cuál es el apoyo que nos han dado los colegas y a qué se refiere, y vamos a cumplir con eso.
0: Bien. Ricardo Arturi, sé que el tiempo ajustado, sé que hiciste un sacrificio.
1: No, para mí es placer.
0: Y yo también, y quería verlos acá, a los dos. Quiero decirle que estoy muy contenta, que de nuevo felicitaciones, a seguir trabajando como vienen haciendo, quizás mejor también, pero esa es la idea. Y si fueron elegidos, por algo será. Muchas por algo. Gracias. Deme esa mano. Gracias, no, gracias Ricardo, para venir. Tengo muchas preguntas como abogado penalista, que sí, después lo voy a convocar, pero por otros temas que me dicen las mujeres, preguntarle tal cosa.
1: No hay problema.
0: Y más cuando es también, Cecilia, problema de familia, quién tiene que cobrar la cuota, qué pasa porque no cobro mi cuota, que mi marido no trabaja, que no tengo tiempo, que también me dijeron, preguntale eso, y yo le dije, esta es otra entrevista por otro tema, pero lo voy a proponer. Quizás ellos no puedan, pero me pueden sugerir.
2: Así que Cecilia, seguro, Mónica, es que contás con nosotros.
0: Felicitaciones. Nos vamos a la pausa, despedimos a los abogados y ya regresamos.

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0: noche, país.
1: La fiesta que queríamos proponerles aquí comienza.
0: Gracias por venir. Esto es por y para ustedes. Nosotros ya la estamos pasando

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0: Es histórico porque después de 54 años, tanto ambular de un lado para el otro, hoy la Cámara de Comercio, a través de su presidente, quien hemos firmado convenio también con el presidente de Lotería Chaqueña, va a tener ya la posibilidad de construir su sede propia, van a tener su casa propia, y esto no solamente habla bien de su gestión, sino también del acompañamiento que nosotros le queremos dar a todos los eslabones de la cadena económica y productiva, por lo cual tener su sede propia, su casa propia, los impulsa a seguir construyendo y de ahí en más también seguir nucleando a todos los socios aquí en Barranquera.
1: En este caso puntual vamos a estar colaborando con los recursos económicos para que la Cámara pueda tener su sede. Después de muchísimos años, este anhelo por parte de toda la gente de la Cámara, de todo su equipo, y bueno, la verdad que para nosotros desde Loterías, desde la gestión provincial, realmente nos pone muy contentos poder dar soporte en este sentido, y bueno, que toda la ciudad de Barranqueras cuente con este espacio, destacando además el rol que tiene esta Cámara en las cuestiones que tienen que ver con el sector privado, y que nosotros desde la gestión provincial también lo venimos trabajando muy fuerte. Es un espacio de referencia para el sector privado, para los emprendedores, para todas las pymes de la localidad, y bueno, va a reforzar el trabajo que realiza la Cámara contando con un espacio propio.
2: Para nuestra institución aquí, la Cámara de Comercio Barranqueras, como lo decía recientemente, este es un hecho histórico, porque después de más de 54 años, Barranqueras va a tener una Cámara de Comercio presente con edificio propio, donde se podrán realizar las capacitaciones para todos los asociados y poder llevar adelante una mejor gestión, para así como se consiguió la casa propia, poder conseguir muchos mayores objetivos, siempre pensando en los asociados, que en definitiva, como lo dije recién, cuando mayores sea la sinergia, mejores van a ser los resultados. El acompañamiento por parte del gobierno a través de Lotería es un impulso para la Cámara de Comercio, porque eso significa de que la actividad pública confía en que la actividad privada va a llevar adelante muchos objetivos. Como nosotros venimos diciendo a lo largo de estos 6 años, la articulación entre la actividad pública y la actividad privada hacen el cambio.
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0: como lo manifestaba el procurador Jorge Cantero, no es un convenio más, es un compromiso interinstitucional de combate frontal contra el juego ilegal. Ustedes saben que, como bien se dijo aquí también, todos los recursos que no terminan en Lotería Chaqueña no van a los hospitales, no van a la seguridad, no van al desarrollo humano y comunitario, y eso es lo que vamos a comenzar a partir de esto, de profundizar y seguir impidiendo, ¿no?, ya con las herramientas legales a mano, a disposición, con la firma de este convenio, para que precisamente no siga ocurriendo. Es mucho la plata que se diluye, que se va de manera ilegal, de manera clandestina, y es por eso que nosotros vamos también con acciones concretas como la que aquí hoy estamos organizando, a evitar que el daño a la salud de la sociedad se siga llevando adelante por precisamente acciones de este tipo, ¿no? Con acción y con detección, y fundamentalmente haciendo las investigaciones. Por eso es que vamos a poner los mejores hombres que tiene la policía de la provincia del Chaco, en colaboración y en conjunto con la Procuración, con cada uno de los fiscales intervinientes, y por supuesto también con la logística y con el acompañamiento, como tiene que ser, de todo el personal de Lotería Chaqueña, que siempre trabaja codo a codo con nosotros, para, reitero, profundizar las acciones que ya se vienen llevando adelante en el marco ya de este convenio. Seguramente va a ser mucho más fácil y con muchos más resultados positivos, ¿no?
1: Este convenio justamente busca trabajar de manera colaborativa, coordinada, de manera interinstitucional, en el caso puntual de Lotería Chaqueña, brindando asistencia técnica, administrativa, determinando cuáles son los operadores habilitados dentro de la provincia, darle mayor celeridad también a todas las denuncias que recibimos en el organismo, articulándolo con el Ministerio Público Fiscal, con el Ministerio de Seguridad, también poner a disposición recursos económicos con asistencia de equipamiento para poder fortalecer todos estos operativos, y es fundamental el trabajo articulado y coordinado de cada una de las áreas para que realmente este trabajo sea verdaderamente efectivo. Esto de que les comentaba de brindar asistencia técnica, asistencia tecnológica, brindar recursos económicos siempre que haya disponibilidad, por supuesto con equipamiento, con mobiliario, también darle claridad a quienes tienen que actuar, cuáles son los operadores habilitados dentro de la provincia, y por supuesto reforzar la celeridad en las denuncias que nosotros recibimos en el organismo. Por eso también comentaba hoy en la conferencia la importancia de la participación activa de toda la ciudadanía para que hagan las denuncias. Para nosotros eso es muy importante, porque a partir de la denuncia de cada persona, cuando toma conocimiento de un hecho, de una situación de juego ilegal, a nosotros nos permite desde Lotería Chaqueña activar los protocolos correspondientes, y a partir de ahí que toman intervenciones quienes tienen que intervenir en este sentido. Así que esto es importante, y recordarles a todos que están disponibles a través de la página web, una vía telefónica, vía mail, a través de un formulario que pueden descargar de la página del organismo para llevar adelante las denuncias correspondientes.

con mobiliario, también darle claridad a quienes tienen que actuar, cuáles son los operadores habilitados dentro de la provincia y, por supuesto, reforzar la celeridad en las denuncias que nosotros recibimos en el organismo. Por eso también comentaba hoy en la conferencia la importancia de la participación activa de toda la ciudadanía para que hagan las denuncias. Para nosotros eso es muy importante porque a partir de la denuncia de cada persona cuando toma conocimiento de un hecho, de una situación de juego ilegal, a nosotros nos permite desde Lotería Chaqueña activar los protocolos correspondientes y a partir de ahí que tomen intervenciones quienes tienen que intervenir en este sentido. Así que esto es importante y recordarles a todos que están disponibles a través de la página web, una vía telefónica, vía mail o a través de un formulario que pueden descargar de la página del organismo para llevar adelante las denuncias correspondientes.

0: Y tiene que ver un poco con el equipamiento y lo que estamos haciendo a través de Vialidad Provincial, la Asociación de Consorcios y obviamente el gobierno de la provincia en el equipamiento a todos los consorcios de toda la provincia. El año pasado hicimos en la zona 3, en la zona de Villa Ángela, un trabajo muy interesante donde el gobernador entregó 7 motoniveladoras y tractores y equipamientos viales. Y bueno, esto es parte de lo mismo, digamos, del trabajo conjunto con Vialidad Provincial para que los consorcios sigan equipándose y puedan tener buenos caminos, y en este caso una retropala que tiene que ver con limpieza de alcantarillas, desagües, teniendo en cuenta los anuncios y los pronósticos sobre posibles grandes precipitaciones. Así que muy contentos los consorcios, porque realmente se vienen equipando, más allá que haya dificultades, siempre hay dificultades, pero nosotros en las dificultades, tanto el año pasado como este año, fuimos equipando los consorcios y vamos a seguir haciéndolo.
1: Para todo el departamento es importantísima, porque es una máquina que cumple muchas funciones. Una retropala cumple para hacer movimiento de suelo, alcantarillado y partes de algunos desagües también. Esta es una máquina que hace muchos años ya la venimos programando de hacer, y bueno, ahora tuvimos la posibilidad de que nuestro gobernador y a través de la Asociación de Consorcios Camineros hemos podido lograr por el tema del fondo B de la ley 666K. O sea que es una máquina muy, muy interesante, ¿no es cierto?, para toda la zona, y también va a ser para otro consorcio, que siempre los consorcios son solidarios con otros consorcios en distintas zonas.
2: Estamos muy agradecidos, muy agradecidos, porque no solo a nuestro gobernador, sino también a nuestro presidente de la asociación, junto con el esfuerzo que se hace para poder lograr estas herramientas que para la provincia, un pedacito de la provincia, se pueda mantener nuestra red y que toda la producción de la provincia tenga una salida rápida, ¿no es cierto?, y sin mayor problema.

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11: Esto fue algo muy lindo, esto me dio histórico, como decir que un gobierno venga estando en el poder, porque antes venimos todos, ¿no es cierto?, cuando buscamos los votos, decimos acá. Y hoy él está y vino con una herramienta, que es lo principal, que acá siempre al campo, al trabajador, se necesita las herramientas, algo para tener más fuerza y más fe y con ganas de seguir trabajando. Esto es algo muy importante acá, al campo, que estemos siempre al campo. Las herramientas, todo lo que hay acá, muy bien, estoy muy agradecido con él. Y gracias, señor gobernador, por venir, por las herramientas, por todo lo que usted está haciendo. Veo que todo el norte, toda la provincia, veo que está ayudando, dando una cosa de herramienta, una cosa, otra, de distintos sectores, porque hay otros sectores que también necesitan, como nosotros, ¿no? Así que gracias, señor gobernador, por esto, y ojalá siga, y creo que sí, va a seguir, y gracias por el asfalto que nos está haciendo de Miraflores a Chera.
12: Y significa mucho, porque nunca lo tuvimos, así que para nosotros es mucho. Y muchas gracias, y que siga adelante.
13: Agradecido al gobierno por esta ayuda que hoy nos otorgan. Así que esto viene bien para nosotros los ladrilleros, bien, porque podemos seguir laburando. Así que la verdad que lo tenemos siempre gobernado por acá, y eso es buenísimo. Lo que por ahí otros tiempos no pasaba eso. Así que yo creo que es buenísimo eso. Tener una ruta, eso es... Antes... queríamos esta ruta acá de Castelli a Miraflores, ¿no es cierto? Bueno, se logró. Yo creo que hay una gran diferencia de un camino de tierra a una ruta asfaltada. Así que muy agradecido, la verdad que buenísimo.
0: Bueno, primero, orgulloso de estar acompañando al pequeño productor, al ladrillero, al que quiere salir con esfuerzo, con trabajo y con dignidad adelante. Y esa es la manera en que nosotros creemos que tenemos que potenciar la provincia. Y por eso lo estamos acompañando desde el programa Ñandé, desde el Ministerio de la Producción, desde el Gobierno, porque estamos convencidos que la única manera justamente es apoyando a quienes con esfuerzo quieren salir adelante. Y de esa manera vamos a sacar el Chaco. Entonces, en una provincia que ha establecido el orden, que se ha reestructurado económica y financieramente para poder avanzar, lo que estamos haciendo es un acompañamiento certero a los ladrilleros de la zona, como lo venimos haciendo a los productores, al que siembra zapallo, al que siembra sandía, al que siembra frutilla, a la gente del Progano, digamos. Es la única manera que podemos reconvertir nuestro perfil para no esperar que por ahí recursos caigan de algún lado que nunca van a venir y los vayamos generando nosotros.
5: Estamos aquí en Miraflores y estamos haciendo entrega a un grupo de 18, entre 18 y 20 ladrilleros de aquí, de Miraflores, pero también a un grupo de 12, entre 12 y 15 ladrilleros del paraje Las Hacheras, que está aquí cerquita, ¿no es cierto? Nosotros estuvimos el 17 de junio haciendo un compromiso, nos tuvimos una reunión con ellos por pedido de ellos, nos reunimos aquí en este mismo lugar y les contábamos y les decíamos que propicien su nota de pedido, que hagan su petitorio. Nosotros lo fuimos recibiendo, lo fuimos acompañando, estábamos en continuo contacto con ellos, hicimos el relevamiento de sus necesidades. Y bueno, gracias a Dios y a una administración seria, austera, pero principalmente responsable, que lleva adelante el gobernador de la provincia, el arquitecto Leandro Esdero, podemos estar hoy aquí diciendo que estamos cumpliendo con lo que nos hemos comprometido aquí el 17 de junio, con todos estos pequeños productores ladrilleros.

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0: amigos. Saben que estamos grabando un disco, ¿no?
1: Así me gusta.
0: No, no estamos grabando un disco. Estamos grabando un discazo.

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1: Hola, queridos amigos oyentes de Voces y Cantos del Paraguay, este programa emblemático que lleva más de 40 años al aire en forma ininterrumpida por quien fuera su creador, primero, por supuesto, conductor, productor, Felipe Benicio Rojas, y yo, con orgullo, ya va a ser el 21 de junio, 9 años que continúo al aire con su legado, con mucho amor y orgullosamente hago este programa con móviles desde Asunción, Paraguay, Posadas, Santa Ana, Misiones, Formosa, Corrientes y nuestro querido interior del Chaco. ¿Cómo estás, mi querido coequiper en consola de sonido, Edgar Quintero? Bueno, y así arrancamos este programa cultural que estamos finalizando este mes de mayo, que estuvo muy festivo, por cierto, de ambos países, tanto de Argentina como de Paraguay, y ya comenzando la semana de junio. Así que vamos con mucha información. Desde Asunción, Paraguay, en breve vamos a tener, como también así, desde Santa Ana, Tierra Colorada, provincia de Misiones. Y arrancamos así bien arriba con esta hermosa polca paraguaya.

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3: Ya estamos en línea desde Santa Ana, provincia de Misiones, con toda la información. Con Verónica Melo, te escuchamos, Vero.
4: Muy buenos días, querida Analía. Muy buenos días, querida audiencia de tan prestigioso programa que une a las provincias del noroeste de nuestra querida patria argentina. Y bueno, terminando este mes de mayo, bien patriótico, y con actos en diferentes escuelas, en la plaza central de nuestro pueblo, con desfile cívico-militar. La verdad que fue una tarde magnífica para nosotros, porque también el club hípico, los amigos hicieron carreras de sortija, carreras de tropilla. La verdad que pasamos un mes espectacular, y bueno, ya preparándonos para el mes de junio. Y comentarles que desde el fin de semana pasado y hasta el mes de julio vamos a tener un motorhome en la entrada de nuestro pueblo, que es una oficina de turismo donde se le ofrece información a los turistas y a los vecinos que quieran visitar nuestro pueblo, que quieran visitar diferentes lugares de la provincia. Tendrán esta oficina de información turística en la entrada del pueblo. que es de que pertenece al Ministerio de Turismo de la provincia, y en conjunto con el Área de Educación, Cultura y Turismo de Santa Ana, de la municipalidad, va a funcionar también con los emprendedores de artesanos de Santa Ana, ofreciendo todos sus productos, tanto de comidas regionales y las artesanías que se realizan aquí, y se puedan llevar algún presente de la tierra colorada. También comentarles que hacemos cada 15 días un bingo con los abuelos, donde se reúnen los abuelos, las abuelas, bisabuelas, a compartir una tarde de amistad, de baile, de alegría, de juegos, y bueno, de paso jugamos el bingo con muchos regalos, obsequios que aporta la municipalidad u otra empresa, por ejemplo como CBC, que tenemos el emprendimiento, el establecimiento CBC está acá en Santa Ana. Entonces siempre hay buena hierba, tomamos mate cocido, merendamos, la verdad que se forman tardes muy lindas cada 15 días en la localidad de Santa Ana, así que cuando vengan, quieran participar, bienvenidos serán. Y bueno, como siempre, todos los atractivos turísticos que tenemos en Santa Ana, también están el Hotel Santa Ana, Momora, que es un lodge que está muy lindo para visitar, el lodge Alcamar también, lugares que pueden venir y disfrutar de la naturaleza, y bueno, pueden venir, recorrer. Estamos trabajando para hacer el recorrido de las casas históricas de Santa Ana. Como es un pueblo centenario, tenemos mucha historia para contarles, así que los esperamos, todos son bienvenidos, y gracias por estar siempre allí y escuchándonos, y bueno, y conociéndonos también a través de la distancia.
3: Muchísimas gracias a vos, Verónica Melo, desde Santa Ana, provincia de Misiones. Y escucharon, queridos amigos oyentes, turistas que van a visitar a esa hermosa provincia, ese lindo lugar como es Santa Ana, con esa belleza de naturaleza que Dios los premió. Bien, ella anunció las diferentes actividades, estuvo comentando lo que fue el mes de mayo, que estamos terminando, iniciando el mes de junio con las nuevas actividades, y también invitándolos a ustedes, a todos nosotros, a descubrir a través de la gastronomía, la parte hotelera y los distintos espacios, belleza, cultura y actividades que puedan transitar yendo a Santa Ana, provincia de Misiones. No se lo pierdan porque es maravilloso. Muchísimas gracias, Vero, nuevamente. Hasta el próximo encuentro. Y ahora sí, le ponemos otra música, pero estuvimos hablando mientras pasaba la música y la tandita publicitaria con Edgar, de los oyentes que van enganchándose y prestando atención cuando ponemos una polca y una guarania. Increíble, ¿no? Bueno, eso es un buen síntoma de cómo escuchan el programa. Así que súper agradecida a tantos llamados y mensajes que dejan en la emisora, tanto en Radio Zapucay como en Norte Grande Cadena Federal, porque este programa sale por las dos emisoras durante toda la semana, de domingo a domingo. Así que ahora les decía que estaban escuchando atentamente, y como habíamos escuchado una polca, habíamos compartido junto a todos ustedes, ahora quieren una guarania. Bueno, pues aquí la tienen.

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4: Luego de escuchar esta bonita guarania, vamos a dar la información por adelantado con respecto a la Bienal del Chaco. Una manifestación internacional, les decía, con respecto al arte contemporáneo, que se realizará, atención, a partir del 17 hasta el 26 de julio de este año 2026, reuniendo a artistas y comunidad en un mismo espacio, conectando así de manera profunda con el arte y la naturaleza, complementando también otras actividades y expresiones culturales del arte y la cultura, como ser artes combinados, feria de artesanía y diseño, gastronomía regional. Todas las actividades de la Bienal son de acceso libre y gratuito. Pero vamos a estar reiterando esta información, que es para el otro mes, porque ahora estamos terminando mayo y comenzando la primera semana de junio. La Bienal es el próximo mes de julio, dijimos, del 17 al 26. ¡Más música! En esta hermosa mañana tarde, de voces y cantos del Paraguay.

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4: Y así, desde Santa Ana, dando la información, provincia de Misiones, acá Resistencia Chaco, nuestra capital. En breve vamos a tener información desde Corrientes, pero ya lo tenemos en línea a nuestro querido amigo, periodista, escritor, Aldo Pelli, desde Asunción, Paraguay.
5: Hola amigos, ¿cómo están? Aldo Pelli les saluda para Voces y Cantos del Paraguay y para nuestra querida amiga y respetable conductora, Analía del Rosario Roja. Quiero compartir con ustedes una interesante y muy celebrada recomendación cultural. Podemos hablar muchísimo de este personaje, entre comillas, que fue Luis Alberto del Paraná. Comenzando que el Congreso Nacional sancionó la ley 7623, por la cual se declara al año 2026 como año del centenario del natalicio de Luis Alberto del Paraná. ¿Pero quién fue Luis Alberto del Paraná? El nombre real era Luis Osmer Mesa. Fue un célebre cantante, compositor e intérprete paraguayo, nacido en la ciudad de Altos en 1926. Es considerado el embajador musical de su país, junto a su grupo Los Paraguayos. Llevó el folclore guaraní a más de 76 países, vendió millones de discos y compartió escenario con grandes figuras internacionales. Imagínense que por este homenaje de cumplir 100 años, un referente tan importante de la cultura, la música paraguaya en el mundo, se van a realizar una serie de actividades en distintos lugares del país. Como inicio, los próximos días de junio, se está preparando un gran homenaje por los 100 años de este inconmensurable Luis Alberto del Paraná. Es una obra de teatro que se llama Nace una estrella, mi guitarra y mi voz. Así se titula la ambiciosa obra teatral musical que rendirá tributo a los 100 años de nacimiento de este Luis Alberto del Paraná, figura universal de la música paraguaya y uno de los grandes embajadores culturales del país. Y haciendo un pequeño recorrido de lo que fue la carrera artística de este músico y cantante paraguayo, quiero compartir con Voces y Canto del Paraguay algunos datos así un poquito sueltos, pero que nos van a dar una idea y la magnitud de la figura y el peso que tiene culturalmente hablando en la sociedad paraguaya. La consagración y éxito mundial. Formó el grupo Luis Alberto del Paraná y Los Paraguayos, firmó con el sello discográfico Philips, grabó más de 500 canciones y editó decenas de álbumes de larga duración, lo que se conocía o se conoce como LP, y obtuvo múltiples discos de oro. Falleció un 15 de septiembre de 1974, estando en la cúspide de su carrera artística. Sufrió un derrame cerebral fatal en Londres, Inglaterra, y sus restos fueron repatriados y descansan en su país natal. Volviendo a la obra de teatro, la puesta en escena en homenaje a Luis Alberto del Paraná, tendrá lugar el próximo 6 de junio a las 20 horas en la Sala Central del Teatro Municipal de Asunción, Ignacio Apane, en pleno centro de Asunción. El director general del Centro Cultural de la República del Cabildo, Aníbal Saucedo Rodas, acompañó la presentación oficial del evento durante la conferencia de prensa realizada en la sede del Teatro Municipal. La obra reunirá a más de 100 artistas en escena en una producción de gran despliegue que combinará música, actuación, danza y recursos audiovisuales para recorrer la vida, el legado y la trascendencia internacional del artista nacido en la ciudad de Altos, en el departamento de Cordillera. La producción ofrecerá un recorrido emotivo por los momentos más emblemáticos de la vida de Luis Alberto del Paraná, sus inicios, su ascenso artístico, su consagración internacional y el legado imborrable que dejó a la música popular paraguaya mediante obras inmortales como Mi guitarra y mi voz, Recuerdos de Ipacaraí y Voy gritando. La organización del evento corresponde a la Asociación Parlamento Cultural del Paraguay, presidida por la actriz y productora Margarita Franco. Cuenta con el apoyo de la Dirección de Cultura y Turismo de la Municipalidad de Asunción y del Centro Cultural de la República, El Cabildo. Franco, el director, mencionó que la obra fue impulsada inicialmente junto al recordado Enrique Castro Rodríguez, ex director de Cultura de la Honorable Cámara de Diputados, y desarrollaba, con el acompañamiento de historiadores y referentes culturales, entre ellos Javier Delgado, Juan Aveiro y la doctora Ada Cardoso. Claro, para hacer una obra de tal magnitud hay que hacer un recorrido no solamente musical, artístico, países que visitó Luis Alberto del Paraná, sino también existen cientos, por no decir miles de obras del paso de Luis Alberto del Paraná en distintos países del mundo. Bien vale la pena poder participar en alguna de las celebraciones en conmemoración de los 100 años del natalicio de Luis Alberto del Paraná, un referente artístico, cultural y musical que ha marcado muchísimos artistas a lo largo de su carrera. Recuerdo que el Congreso Nacional sancionó una ley de 7623 por la cual se declara el año 2026 como año del centenario del natalicio de Luis Alberto del Paraná. Les invito a que sigamos conociendo un poco más lo que fue la vida, la obra y por sobre todas las cosas lo que generó en la música paraguaya. Luis Alberto del Paraná, un referente que en este año cumple 100 años de existencia y por el cual se van a realizar una serie de actividades culturales, musicales, artísticas a lo largo y ancho del Paraguay. Este es un informe de Aldo Pelli desde Asunción, Paraguay, para Voces y Cantos del Paraguay. Chao, hasta la próxima.
4: Muchísimas gracias, Aldo Pelli, desde Asunción, Paraguay. Y como escuchábamos la historia de Luis Alberto del Paraná, en homenaje a él y por pedido de muchos oyentes que están escuchando el programa, a quienes agradezco profundamente, vamos a escuchar, Edgar, un tema de Luis Alberto del Paraná.

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4: Luego de escucharlo a Luis Alberto del Paraná, este maestro grandioso, les cuento que la cultura de Corrientes es muy rica, fusión de herencia guaranítica y tradiciones hispano-coloniales. Destaca profundamente por su identidad musical el chamamé, sus celebraciones religiosas, multitudinarias, un fuerte sentido de comunidad en torno al mate, la gastronomía basada en pescados de río y una fuerte devoción popular. También diferentes espectáculos, como en el teatro tradicional Juan de Vera, suelen albergar ciclos de música, festivales de tango, presentaciones de artistas locales y nacionales. Para mayor información, siempre dirigirse y consultar con la agenda actualizada de la Municipalidad Ciudad de Eventos. Más música en este hermoso día.

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4: Bueno, atención para los amantes de la cocina, claro que sí, no podemos dejar de no tenerla con esas exquisiteces que siempre nos ofrece nuestra querida Lucy Belaustegui. Te escuchamos.
5: Maite Irorú, Mangmata Pichá, voces y cantos del Paraguay Jendujaracuera. Hoy tenemos la receta del chi charó trenzado, la carne trenzada. Los ingredientes: un matambre, sal a gusto, un poco de pimienta, agua, una cebolla y un morrón verde. Vamos a la preparación. Desgrasar un poco el matambre, cortar a lo largo en tiras finas sin abrir totalmente la parte de arriba. Trenzar y luego cortar la parte superior. Atar los dos extremos con un hilo de cocina, freír en una olla en su propia grasa, agregar sal gruesa y un poco de pimienta. Luego de dorarse muy bien, agregar el agua, una cebolla y un pimiento. Dejar hervir para que se ablande la carne y al volver a freírse y que esté bien dorada, retirar las trenzas, sacarle los hilos y servir con mandioca o sopa paraguaya.
4: Muchísimas gracias, mi querida amiga Lucy Belaustegui, con esta exquisitez de la carne trenzada. Tomaron nota, ¿verdad? Y con esto llegamos al final de otro encuentro junto a todos ustedes. Nos despedimos con este hermoso tema musical. Sean felices, los quiero muchísimo.

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0: Bueno, perdón por haberte despertado, pero me dijeron que estabas acá arriba.
1: Bueno, acepto tus disculpas, pero no me lo vuelvas a hacer, por favor. Y bueno, ¿ya te vas al aeropuerto?
0: Sí, pero con tiempo suficiente para ir a desayunar.
1: Ok. Dame un minutito. Okay.

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11: Bueno, y en uno de tantísimos viajes que hemos hecho por toda Latinoamérica, un día conocimos a una persona maravillosa, un artistazo, un chico argentino maravilloso, y siempre soñamos con hacer algo juntos, y eso va a ocurrir esta noche, porque aquí está Abel Pintos.
12: Muchas gracias a todos.

0: lindos.
1: Muchas gracias. Muchas gracias.

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0: Buenas tardes, bienvenidos a todos. Estamos en un nuevo programa de Hola Europa, como escuchamos en la presentación de nuestro locutor. Ya habló de la apertura del programa por el himno del Club Europeo. Y el que lo saluda, José Escobro, le da bienvenida a nuestro programa número 487 de los 10 años, en donde se transmite por Radio Belgrano, M570, pero además por Radio Belgrano 570 YouTube y, por otro lado, por repetidores en todo el interior del país. En nuestro décimo año de vida, hoy me acompañan Lara Geroldi, que es nuestra mi coequiper, y la columnista de Medio Ambiente, que hoy está presente, doctora María Paula Pardo. Buenas tardes a ambas.
1: Buenas tardes.
0: Bueno, en cuanto al programa hoy, siguiendo los lineamientos de Hola Europa, pensamos que el mecanismo de hacer un homenaje al Día de la Mujer y tomando el esquema de los 10 años de nuestro programa, que invitamos a mujeres que son emprendedoras en distintos campos de la actividad, tanto en lo social, en el medio ambiente, en la solidaridad, en la difusión de los aspectos que hacen a todas las cuestiones que tenga que ver con el bienestar de la población. En ese sentido, vamos a tener desde Misiones, a través de una videoconferencia, a la guardaparques de la Reserva de Uruguay, Clara González, que además es integrante del sistema de áreas protegidas de la provincia que mencioné. Por otro lado está Cristina Arens, que a su vez es presidenta del Hogar María Luisa, aquí en Buenos Aires, que desarrolla toda una tarea de solidaridad con respecto a, en su colegio, en su institución María Luisa, con ayuda a los jóvenes. Por otro lado también tenemos a María Eugenia Crespo, de la organización URI, que se ocupa de las mujeres ocupadas por la paz, y también tenemos en nuestro programa, finalmente, a Avelina Brown, que representa a Proyungas, que es una institución que hace muchos años trabaja en el Gran Chaco americano, se ocupa de proyectos muy importantes, tanto desde lo ambiental como en lo que hace a los aspectos que tienen que ver con las sociedades y los emprendedores de esa provincia. Entonces, este es el objetivo del programa. Bienvenidas a todos. Encantado. Después las saludaré en forma personal cada vez que vayamos a las entrevistas. Lara, ¿nos podés decir un poco a nuestros oyentes de qué manera pueden comunicarse con nosotros y cómo se transmite nuestro programa, fundamentalmente?
1: Sí, el programa se emite en vivo en YouTube, en AM570 Radio Belgrano. Les recordamos que nuestro programa es repetido en todo el país por la radio 89.9 de Obera Misiones, Radio La Cumbrecita 106.5 FM de Córdoba, Radio Universidad Nacional de Tierra del Fuego 97.5 FM, Radio Aries 91.1 FM de Salta Capital, Radio Ecos de Ruiz de Montoya 104.3 FM de Misiones, Radio Provincia de Jujuy 104.9 FM, Radio Zapucay 87.7 FM de Resistencia Chaco, y además a través de Llegar Red en todo el litoral argentino.
0: Lara, ¿con qué vamos a recibir a la guardaparques de Uruguay, que este año cumple 20 años en su función?
1: Bueno, con el tema musical por...
0: Soy de Misiones.

0: Bueno, ahora esperemos estar en comunicación con Clara González, de la Reserva Natural de Erihuey, parte de la Reserva de Áreas Naturales de la Protegidas de la provincia de Misiones. Buenas tardes, Clara.
1: Con saludarte.
0: Un poquito más fuerte puede ser, así tenemos retorno. Hola, ¿me escuchás?
1: Sí, escucho perfectamente.
0: Ah, bueno. Bueno, bienvenida al programa, Clara. Te recibimos acá con una canción referida a tu provincia, a la que perteneces, en festejo a tus 20 años de servicio como guardaparque. Y ahora pasamos a concreto. ¿Qué nos podés contar con respecto a la reserva de Uruguay? Que primero vamos a pasar la foto que nos enviaste.
1: ¿Cómo estás, José? Tanto gusto en saludarte, hacía rato que no estábamos en comunicación. Trabajo hace 20 años para el Ministerio de Ecología, estoy hace 7 años ya en el Parque Provincial Uruguay. ¿Me escuchás bien?
0: Sí, te escucho perfecto, seguí.
1: Perfectamente. Parque Provincial Uruguay es el área natural protegida más grande de la provincia de Misiones. Es en compensación a la construcción de la represa Norberto Veloso. No es cierto, son 84.000 hectáreas de selva continua, solamente los guardaparques tenemos ahí nuestras bases operativas de trabajo. La conectividad desde el área es a través de rutas provinciales, la ruta provincial 19, la ruta provincial 18.
0: Ahí estamos viendo una foto de la reserva. Y bueno, contanos un poquitito entonces, la reserva en sí está cerca de en la zona del Dorado, es así, parte norte de la provincia.
1: Se encuentra entre los departamentos de Iguazú y General Manuel Belgrano. La base operativa principal es el destacamento Uruzú, que es de donde son varias de esas fotos de animales. Y dentro del área operativa, el pueblo, la comunidad más cercana sería Comandante Andresito. Actualmente nos desarrollamos dentro del área protegida 10 guardaparques, 3 somos personal femenino, el resto es personal masculino, y contamos con vehículos, destacamentos completos, con bases, contamos también con trabajo interinstitucional, con la policía, con distintas fuerzas, con gendarmería. Desde hace unos años ya tenemos nuestro estatuto, ¿no es cierto? Tenemos un orden jerárquico dentro del área, un encargado del área natural protegida, que es el que organiza las actividades. Actualmente, fuera del área natural protegida, hay 98 áreas protegidas que pertenecen al Ministerio de Ecología en distintas categorizaciones, digamos. Varias reservas privadas también de gente que por ahí quiere conservar y áreas protegidas. En muchos casos no hay guardaparques dentro de ese espacio, pero todas dentro, distribuidas en la provincia, protegiendo distintos tipos de características. Pueden ser patrimonio tanto natural como patrimonios culturales, atractivos turísticos. En el caso, por ejemplo, uno de nuestros principales vecinos es Parque Nacional Iguazú, ¿no es cierto?, que está con las cataratas del Iguazú. En el área oeste del parque se encuentra Parque Nacional Iguazú, Reserva San Jorge, que es de la empresa forestal Arauco. También hay plantaciones forestales. Y del ala este tenemos parajes, distintos parajes, unos 20 o 30 parajes, que son nuestros vecinos, digamos así.
2: Clara, todo lo que estás contando, ¿nos podrías comentar qué fue lo que te motivó a elegir esta profesión y dónde realizaste tu formación?
1: La profesión la elegí porque me gusta muchísimo la naturaleza, disfruto la naturaleza, y me gustó, supe de la carrera, fue creada en el año 1993 aproximadamente para generar guardaparques para el Ministerio de Ecología, que comenzaba en ese momento, ¿no? Se crea el Ministerio de Ecología, Misiones con un primer Ministerio de Ecología a nivel nacional, digamos, y con este Ministerio de Ecología debía formarse gente. Entonces surge la carrera y me interesó. Después completé hace unos 2 años aproximadamente la especialización, que es la licenciatura en Conservación y Desarrollo Ecorregional, ya en la Facultad de Ciencias Forestales en El Dorado.
2: Muy bueno.
1: Es una carrera profundamente... Es de mucha vocación, como que hay que dedicarle, es de mucha vocación. Nosotros tenemos un sistema de guardias. Hay 2 formatos dentro del estatuto que se planteó, 8 horas diarias dentro de nuestro espacio de trabajo o 14 días dentro del área, que por ahí es un poco más complejo, digamos, en esa área el trabajo.
2: Sí, es muy interesante el trabajo que haces. Y en lo cotidiano, ¿qué tipo de tareas concretas desarrollás? ¿Y cuáles de ellas son las que consideras más importantes? ¿Cuáles son los riesgos y los desafíos del trabajo en el campo?
1: Nosotros trabajamos, Misiones cuenta con un marco legislativo de unas 150 leyes para la conservación de la flora y la fauna, de los paisajes, del espacio, ¿no? Dentro de ese marco, una de las leyes con las que más se trabaja es la ley 16-11, que es la de conservación de la fauna silvestre. Dentro de la provincia de Misiones está prohibida la caza furtiva. Entonces creo que es una de las áreas más peligrosas, porque la caza furtiva es en todos los lugares del mundo, no es solo en Misiones, ¿no? Misiones está por ahí restringida, pero sin embargo creo que es una de las áreas más peligrosas. Trabajamos en otros espacios como, por ejemplo, extensión del área protegida, que es el trabajo con los vecinos, articulación con otras instituciones, articulación con otras áreas naturales protegidas. Hacemos educación ambiental, que se trabajó muchísimo también. Por ahí en muchos casos depende de la gestión, se trabaja más o menos durante el año, pero educación ambiental personalmente creo que va de la mano con lo que es control y vigilancia. Si no hay conocimiento, si no hay entendimiento de por qué hay que conservar, es difícil que la sociedad pueda llegar a trabajar y a conservar, ¿no? A entender por qué.
0: Es importante destacar esto de la integración con la comunidad, en que apoye todos estos eventos. De hecho, con todas las instituciones que estamos hoy, estamos hablando del mismo tema, no solo la institución en sí, sino todo el mundo que la rodea. Respecto a la fauna de allí, tenemos un video, una cámara, vos sos además fotógrafa muy especialista del tema, te conozco porque has presentado en la Casa de Misiones tu exposición fotográfica, y nos podés comentar, ahora trataremos de pasar el video de la cámara oculta. Operador, si puede ser la cámara oculta.
1: Esa es una de las áreas también de trabajo, que es el área de fototrampeo, monitoreo de fauna silvestre, sería el área de trabajo. Nosotros, el fototrampeo es la cámara trampa, es un sistema tiene un sensor de movimiento que se colocan en algunos en los senderos, en lugares donde se sabe o se conoce que hay mayor cantidad de animales. Se colocan las cámaras trampas ahí, y especialmente con el tema de yaguareté, cada yaguareté está identificado, se los identifica, son sus manchas, son como las huellas dactilares, entonces se sabe qué animal es una vez que haya pasado por una cámara trampa, y se los va catalogando. Varias instituciones trabajan, el Ministerio trabaja, la Red Yaguareté trabaja, Proyecto Yaguareté también trabaja en el mismo, en la identificación de los yaguareté dentro de la provincia de Misiones, una especie protegida en monumento. Después se encuentra en lo que es Parque Provincial Uruguay toda la fauna representante de lo que es la selva paranaense. Hay una población estable desde ya hace unos años de tapires también. Y después debajo de eso tenemos todo, venados, gatos, onzas, toda la fauna representante de la selva paranaense se encuentra ahí en Parque Uruguay, y tiene dentro de su representación florística, tiene araucaria y chachíes, tiene palo rosa y palmitos, que son otras formaciones florísticas, y selva paranaense de laurel y guatambú, cada una con su fauna asociada y cada uno con su especificidad, digamos, respecto a lo que es la funcionalidad, digamos, de esos espacios. El destacamento Uruzú, que es donde yo trabajo, donde hago mi base, se encuentra dentro de lo que es Selva Paranaense.
0: Bueno, muchísimas gracias, Clara, por toda tu explicación. Sé que no es tan fácil la comunicación desde el parque, pero en fin, se te ve muy bien, la comunicación ha salido muy bien. Te agradecemos participar en el décimo año de nuestro programa y te vamos a hacer llegar el diploma por participar en nuestro programa, que después te lo haremos llegar en forma digital y en forma, digamos, el diploma en sí. Muchísimas gracias y que termines gracias, muy bien el día y tu jornada en el War Parque. Un abrazo grande.
1: Muchas gracias a vos también. Saludo para todos.
3: Gracias.
0: Gracias.
2: Quisiéramos agradecer en forma especial a nuestro patrocinador del programa Ciudadanía Polaca Directa, cuyo aporte nos permite realizar este programa.
0: Pasamos entonces a la segunda entrevista. Y tenemos acá, le damos la bienvenida a la presidenta del Hogar María Luisa, Cristina Aren. Bienvenida, Cristina, buenas tardes.
4: ¿Cómo estás, José? Siempre un placer estar en tu programa. Gracias por la invitación.
0: No, siempre es bueno que estés en nuestro programa y siempre teniendo en cuenta todo lo que hace el Hogar de María Luisa por la niñez desamparada aquí en la provincia de Buenos Aires. Hemos visitado ya el Hogar de María Luisa el año pasado, conocemos lo que hacen, pero un poco viendo la estructura que tiene y viendo la cantidad de chicos que tiene,

0: María Luisa por la niñez desamparada aquí en la provincia de Buenos Aires. Hemos visitado ya el hogar de María Luisa el año pasado, conocemos lo que hacen, pero un poco viendo la estructura que tiene y viendo la cantidad de chicos que tiene, ¿cuántas personas trabajan en este emprendimiento?
1: Mira, en este momento tenemos un staff fijo de 29 personas, empleados, no todos full time, algunos son part time, pero siempre hay que recordar que el Hogar María Luisa, como toda ONG, no somos solamente, o no es solamente el personal pago, sino una enorme red de voluntarios. Nosotros tenemos un grupo permanente de más de 120 voluntarios que acompañan al equipo técnico, a los profesionales que están en el día a día, con todo tipo de tareas, tanto los que estamos en la comisión directiva, que somos ad honorem, como todos los voluntarios que permanentemente acompañan a los chicos al médico, los acompañan con sus tareas, les festejan los cumpleaños, los acompañan en los actos escolares, los llevan a tomar un helado, los llevan a la plaza, en fin, todo lo que, y cada chico tiene sus particularidades, ¿no? Uno que le gusta ir a jugar al fútbol, el otro que va al vóley, el otro que va a natación. En fin, todo lo que uno se imagina a veces de
2: desarrolla a lo largo y a lo ancho del país.
1: Pero cuando tiene sus hijos también los acompaña a todas sus actividades, ¿no? Todos hoy en día decimos las mamis y los papis Uber. Lo mismo pasa con los chicos y los adolescentes que están en nuestro hogar, ¿no es cierto? Cada uno hay que acompañarlo a sus distintos compromisos. Por supuesto tienen muchos terapias también y muchas visitas médicas. Tiene relación con el estado en el que llegan a nosotros. Pero bueno, ahí hay una red de más de 120 personas fijas que están todo el tiempo acompañando los almuerzos, buscar donaciones, clasificar donaciones, atender el mercado de pulgas.
2: Claro, en fin, es mucho trabajo.
1: Una gran red.
2: Y una consulta, ¿cómo es el sistema de ingreso de los niños a la institución?
1: Bueno, el ingreso lo fija, el Hogar María Luisa es parte de un sistema de protección de derechos de niños, niñas y adolescentes en la Argentina y somos uno más de un gran sistema de protección. El que, por lo general, una denuncia puede surgir en una guardia médica hospitalaria, puede surgir de un docente en una escuela, de un vecino que hace una denuncia a la policía o alguno de los diversos teléfonos que hay contra por temas de violencia contra la infancia. Y a partir de ahí entra en acción el sistema de protección, que son los servicios zonales, locales, la justicia, etcétera. Todos esos actores definen en qué momento, en particular la justicia, define en qué momento hay que actuar y rescatar un chico de esa situación que es violencia intrafamiliar. Y a partir de ahí se activa el sistema de, bueno, buscarle un lugar donde alojarlo, que los hogares de niños somos uno de los dispositivos que hay para alojar chicos. También están las familias de tránsito, en fin, hay una serie de dispositivos. Y los hogares convivenciales somos instituciones donde los chicos viven 24 a 365 días del año hasta que la justicia defina qué pasa con ese joven.
2: ¿Y desde qué edad pueden ingresar los niños?
1: Nosotros en el Hogar María Luisa tenemos tres programas, tres hogares. El primer hogar es el de niñas y niños. Ahí hablamos de chicos de 4 a 12 años, chicos y chicas, ¿sí? En esa edad se puede hacer mixto el hogar. Y ahí ingresan, pueden ingresar a los 4, a veces cuando hay grupos de hermano también ingresan con 3, excepcionalmente, pero por lo general ingresan entre los 4 y los 8, hay chicos de 11 también que ingresan. Después tenemos el segundo hogar, que es el de mujeres adolescentes. Esos son jóvenes, mujeres de entre 13 y 17 años. Y después tenemos la casa de pregreso, que es para jóvenes mujeres de 17 a 21 o 23 años. Donde ahí sí, para ingresar, normalmente ingresan a los 17 años. Ya tienen que ingresar antes de la mayoría de edad.
0: ¿Existe la posibilidad de adoptar chicos que están en el hogar de María Luisa?
1: No en forma directa, ¿no? El Hogar María Luisa, nosotros somos un hogar convivencial, donde nosotros cuidamos a los chicos, pero es la justicia la que define si ese chico va en adopción o eventualmente regresa con su familia.
0: Y ahí tiene el problema de los tiempos de la justicia.
1: La realidad es que sí, los tiempos se extienden. En el más del 95% de los casos, los chicos no pueden volver a su entorno familiar de origen, ni siquiera familia extendida, porque no están dadas las condiciones. Con lo cual, a partir de ahí empieza un proceso de buscarle, entran al sistema de adopción y a partir de ahí empieza el proceso de buscarle pretensos adoptantes. Claro, cuanto más chiquito se hace un poco más fácil, cuanto más grandes, más difícil. Y por eso llegamos a la situación de las adolescentes, que por lo general ya una joven de 15, 16 años nadie la adopta.

0: Y ahí es donde tenemos que trabajar con la Casa de Pregreso en toda la autonomía para que esa joven mujer mayor de edad pueda insertarse en la sociedad en forma independiente sin una familia que la adopte, ¿no es cierto? Pero siempre es la justicia la que define, y las personas que quieran adoptar nunca se dirigen directamente a las instituciones como el Hogar Mayorista, sino que siempre deben dirigirse a los registros de adopción, hacer todos los trámites que correspondan. Y es la justicia la que define en qué momento un joven se va con una familia.
1: Es decir que, digamos, la problemática la tiene la justicia, digamos, al comienzo y al final. Y todos sabemos que hay muchas personas con necesidades de adoptar, se inscriben en el programa y pueden pasar 4 años y jamás los contactan.
0: Sí, ahí hay que ver también un poco qué es lo que marcaron cuando los pretensos adoptantes, una familia que puede ser de todo tipo de configuración, hasta pueden ser personas solas, cuando se inscriben, ellos tienen que completar un formulario donde tienen que completar qué es lo que estarían dispuestos a adoptar, si están dispuestos a adoptar niños más grandes, niños con discapacidad, niños con grupos de hermanos, y la realidad es que el gran porcentaje marca bebés o niños pequeños sanos, y es lo que menos hay en los hogares, ¿no? Entonces ahí hay que ver también un poco qué es lo que la gente busca y si las expectativas se cubren con la demanda que hay hoy en día en sistema de adopción.
2: Cristina, te pregunto, comentaste que hay un programa pregreso para las niñas entre 13 y 17 y 17
0: pregreso
2: años.
0: Pregreso es para las de 17 a 21.
2: Perdón, 17 a 21 que trabajan en darles herramientas para darles, generarles autonomía. ¿Puedes contar un poquito en qué consiste estos programas?
0: Bueno, los tres hogares, los tres rangos etarios, de hecho, en el hogar de niños de 4 a 12 también tenemos claramente los niños pequeños y los preadolescentes. En cada etapa, la formación o el trabajo que se hace con los chicos es distinto y es adaptado a la edad. Cuando ya pasamos a la adolescencia, las jóvenes que están en el hogar adolescente, que ya son chicas de 13 a 17 años, ahí ya empezamos a trabajar fuertemente lo que es autonomía, después en la Casa de Progreso más todavía, ¿sí? Cuando nosotros vemos mucho en la Casa de Progreso, iniciamos el proyecto el año pasado, y nos llegan muchas chicas con 17 años, más allá de su estado de salud y su estado de traumas por la violencia que se ha ejercido contra ellas, tienen problemas de muy básicos de no tener hábitos, no muchas veces nunca no saben cocinarse algo para comer, no saben cómo tratar la ropa, no saben manejar lo que son las tareas de una casa, no saben administrar dinero, la mayoría no ha terminado la escuela, algunas no saben leer ni escribir, con lo cual tenemos que no solamente trabajar cuestiones básicas de educación, que lo trabajamos en todos los niveles para que terminen una educación primaria y secundaria, sino que también es cuestiones básicas de levantarte a la mañana temprano, tener un objetivo de por qué levantarte, limpiar, lavarte los dientes, estar prolija, porque es importante eso, saber administrarte en tu día a día. Saber si, en el caso de las chicas de pregreso, obviamente el objetivo, uno de los más importantes, es que puedan conseguir trabajo. Porque para poder salir a vivir solas en la sociedad y poder pagarse un alquiler, tener una vida plena, van a tener que tener ingresos. Para eso necesitan poder trabajar. Para eso hay que poder presentarse una entrevista, sostener un trabajo, sostener horarios, cumplir indicaciones, generar vínculos sanos en el trabajo. Todo eso hay que enseñarlo. Todo eso es parte de la autonomía para que el día de mañana ellas puedan, bueno, desenvolverse solas o por lo menos también armarse de redes de contención y poder vivir en sociedad, ¿no es cierto?
1: En eso creo que están las 120 personas que vos nombrás de voluntarios para todas estas tareas. Pero también nombraste que hay una serie de red entre las instituciones. ¿Nos podrías comentar de qué se trata esa red entre las instituciones?
0: Bueno, nosotros hoy las ONGs estamos como más acostumbradas ya a trabajar en sinergia con otras redes, ¿no? Hay distintas redes. Tenemos, por ejemplo, está la red de hogares, donde todas los hogares del Partido de General San Martín estamos permanentemente en intercambio de ideas, de opiniones. Hay reuniones un poco más formales y otras menos formales, Y de hecho nosotros en Hogar María Luisa hemos desarrollado un modelo de gestión de hogares de niños que estamos empezando a transmitir hacia otros hogares, o sea, un poco siendo consultores o coaches de otros hogares para enseñar nuestro modelo de gestión. Y ahí trabajamos con los hogares que tenemos cerca, y la idea es ir creciendo también en el tiempo en otros hogares. Después estamos en una red, por ejemplo, está Potencial Solidario, es una ONG que nació de profesionales del IAE, que ayuda a más de 600 ONGs que estamos en red a profesionalizarnos, a estar en gestión, a estar permanentemente en contacto e intercambiarnos necesidades. Por ejemplo, a mí a veces me llegan donaciones de alimentos no perecederos que no tenemos ni forma de consumirlas en un año, entonces repartimos. Alguien tiene un tip de una convocatoria de financiamiento internacional que tiene que ver con niñez, lo pasa el grupo. Aparecen donaciones de muebles que a nosotros no nos sirve, lo pasamos a un grupo que lo llamamos el grupo de las pirañas, entre nosotros jocosamente, porque vos ahí tirás una donación que aparece y enseguida hay gente que levanta la mano, y así optimizamos mucho los recursos que llegan por donaciones, repartiéndole al que más lo puede aprovechar, y siempre es un dar y recibir. Y aprendemos mucho entre nosotros. Esto es algo que hemos aprendido fuertemente y que también la pandemia nos ha permitido empezar a usar otras herramientas para conectarnos, más en WhatsApp, Zoom, llamadas virtuales, donde hacemos rondas de consultas y respuestas para ver cómo podemos ayudarnos entre nosotros. Y esto arma un ecosistema. Ojalá en otros ámbitos de nuestra sociedad también pudiéramos trabajar tan en equipo.
1: ¿No es cierto? lo que te quería decir. Hoy la resolución de los problemas de cualquier país, de la sociedad, es la conformación de equipos de cosas que están en el mismo área. Pareciera ser que, bueno, nuestro programa se encarga de difundir exactamente eso, dar la posibilidad de que todos conozcan que es posible, de lo chiquito hacia lo grande, porque lo que vos estás mencionando del Hogar a María Luisa a esa organización que agrupa 600 ONG quiere decir que se pueden hacer cosas para el bien de todos los demás y sin entrar en discusiones si esto viene de fulano, mengano, perengano. Yo lo que creo, realmente te quería felicitar. Quisiera que nos des la página web o la forma de comunicarse con el Hogar de María Luisa para cerrar tu entrevista antes de que te entreguemos el diploma. ¿Cómo hacen los que quieren contribuir con tu hogar?
0: Bueno, está la página de internet hogarmarialuisa.org y después nos encuentran también en Instagram, en Facebook, siempre que busquen Hogar María Luisa, Hogar de Niños María Luisa, ahí nos van a encontrar. También estamos en TikTok con Hogar María Luisa, tenemos el WhatsApp, el mail, pero bueno, en la página de internet está toda la información. Y muy importante, bueno, ahora justo estamos con la campaña del mes de la mujer, y siempre ahí lo que remarcamos es que para todas las ONG, para todas las asociaciones civiles, es importante el compromiso a largo plazo. Para que una ONG sea una sustentable, para que un proyecto social o ambiental sea sustentable, es importante el compromiso a largo plazo. Ya sea de tiempos, cuando uno le dedica tiempo, o de dinero, cuando uno se hace donante. En fin, pero es importante siempre que los que se acercan a nuestras asociaciones tengan en cuenta que necesitamos que el compromiso sea a largo plazo para que podamos mantener la actividad en el tiempo.
1: Bueno, muchísimas gracias por tu presencia. Te hago entrega de este diploma, a ver si la cámara lo puede tomar, el diploma de reconocimiento por participar en nuestro programa.
0: Muchas gracias, José. Y sabes que siempre agradecemos mucho el espacio que nos das, porque la difusión y la prensa de todos estos proyectos es una de las componentes más importantes. Gracias.
1: Bueno, muchísimas gracias. ¿Y con qué la vamos a despedir, Lara?
3: Con la canción Nena. ¿Y me podés decir cómo se pronuncia?
0: Irgendwie, irgendwo, irgendwann es una canción en alemán de Nena. Nena es una cantante mujer de rock muy conocida ya de los años 80 en adelante. Y traducido es en algún momento, en algún lugar, de alguna forma, y la canción cuenta: te voy a construir un castillo de arena.
3: Muchas gracias.
1: Bueno, nos vamos a escuchar la canción entonces.

0: Bueno, pasamos entonces, después de haber despedido a Cristina respecto a con su canción, pasamos a entrevistar entonces a la representante pro-Yunca, Avelina Brown. Buenas tardes, Avelina.
1: Hola, ¿qué tal?
0: ¿Cómo andás? Bienvenida a nuestro programa. Conocemos a pro-Yunca desde hace mucho tiempo. Incluso tuvimos la oportunidad de terminar la caminata que inició tu padre desde Jujuy. Cuando terminó esa caminata de 2.000 kilómetros más 3.000 de recorrido en canoa en 3 meses en las cataratas del Iguazú. Sé que, por relatos de algún comentarista que estuvo cerca, que cuando descendió de los cerros jujeños, las hijas, creo que vos estabas, lo esperaban para ver su estado de salud, para que continúe.
1: ¿Es así? Preocupadas. A mí no me tocó la parte de selva de Jujuy, sino de estuve navegando en el Bermejo con él una semana.
0: Ah, perfecto. Pero bueno, en definitiva, eso dio origen a una cuestión que después hablaremos. ¿Cuándo se crea pro-Yunca y cuál es el objetivo de esa creación?
1: Bueno, Fundación pro-Yunca, que originalmente se llamaba Fundación pro-Yunca para la Conservación y el Desarrollo de la Selva de Montaña, empezó como un grupo de fundamentalmente biólogos que se dedicaban a investigar sobre la conservación y la caracterización ambiental de las yungas, que es una selva en nuestra parte argentina, sería que está entre Catamarca, Tucumán, Jujuy y Salta, pero que llega hasta Colombia, selvas de montaña, y que en algún momento, hacia el final del milenio pasado, deciden no solo dedicarse a la investigación científica, sino también volcarse a la gestión de conflictos ambientales, sociales, territoriales, y empiezan a trabajar con distintos sectores, el gobierno, gobierno nacional, gobiernos provinciales, gobiernos municipales, con empresas de distinta envergadura, con comunidades indígenas, con pequeños productores, etcétera.
0: Ya lo vamos a tomar más adelante.
1: Ah, okay.
2: Además del área ambiental, ¿en qué otros campos desarrollan su acción?
1: Bueno, podríamos decir que tiene tres patas: ambiental, social también es muy fuerte, sobre todo en el trabajo de visibilización de problemáticas vinculadas a comunidades indígenas. Yo en algún momento trabajé en esa parte, porque soy antropóloga, entonces trabajaba en esa parte, en este momento estoy trabajando en otro programa. Y después también todo el sector productivo, que es muy grande también, en el norte es un área que está en
0: expansión. El apoyo a los pequeños emprendedores, sea en miel, sea en todo el trabajo este de hacer con bambúes, elementos como se hace en Carilegua, ¿es así?
1: Sí, desde pequeños productores, que puede ser, sí, producción de miel, dulces, bateas de madera, cestería Pilagán, Formosa, tejidos en La Puna, etcétera, desde producción campesina o indígena artesanal hasta, también hablo de producción de grandes empresas con las que trabajamos en la mejora de un sistema productivo o en el acompañamiento de ese sistema productivo.
2: ¿Cómo acompañan?
1: Bueno, ese es uno de los programas en los que trabajo, que se llama Paisaje Productivo Protegido, que es una red de, en este momento son cerca de 70 empresas, no solo en el norte grande, también hay otras en el sur del país, y también hay en Uruguay, en Paraguay y en Chile. Y son empresas que, además de una diversidad de productos enorme, que no solo tienen su sistema productivo, sino además áreas de conservación privada, muchas con área de bosque. Entonces es un programa que lo que busca es hacer primero un diagnóstico del estado de conservación de esas áreas privadas y después un seguimiento de cómo invertir mejor.
0: Lograr la compatibilidad entre producción y medio ambiente.
1: Claro.
0: Pero pasemos a un tema que es muy importante y creo que va a revolucionar a todo el Gran Chaco americano. La travesía Capricornio, como se llama, que fue la filmación de esta travesía que realizó el director de Fundación pro-Yunca, Alejandro Brown, fue presentada en Europa, en la Fitur y en Bruselas.
1: Sí.
0: Y además, creo que esa travesía, cuando fue presentada en Fitur, los miembros de las cinco provincias que al arribar a Iguazú firmaron un compromiso de apoyo, también le dieron apoyo. ¿Qué salto de calidad le da esa presentación en España y en Bruselas a este proyecto que se inició como una travesía?
1: Claro, sí, en la FITUR, en la Feria de Turismo Internacional en Madrid, se presentó esta iniciativa, que es iniciativa de Ecoturismo Capricornio, que es un corredor que abarca todo el norte, el norte grande de Argentina, y en Bruselas se presentó el libro. Hasta donde no estuve en ninguna de las dos presentaciones, lamentablemente me hubiese encantado, pero en Bruselas se presentó un libro que se acaba de publicar, un libro enorme, así grandote, tapa dura y 500 páginas, que es sobre conservación y producción. Pero lo que sí quería decir es que estas dos acciones se enmarcan dentro de una trayectoria ya larga de trabajo que tiene Proyungas con la Unión Europea, y con bueno, y con también con distintas embajadas y proyectos que se vienen. En su momento empezamos con mucho apoyo del Fondo Francés para el Ambiente Mundial, y después sumamos unos proyectos también en trabajo en red con otras organizaciones sociales, organizaciones sin fines de lucro, ambientalistas y sociales.
0: Y ese, digamos, tiene un apoyo
1: en el marco
0: muy
1: de la Unión Europea.
0: De sí. La Unión Europea.
3: Puedo preguntarle, ¿qué impacto, qué reacción generó el proyecto en Bruselas? Decís que no estuviste, pero bueno.
1: Sí, lamentablemente. Pero tengo entendido que de un lado y de otro están muy contentos. Bueno, el libro es impactante cuando uno lo ve, sinceramente, y el video de la travesía también, son dos cosas. Uh-huh. Y bueno,
0: y creo que una cosa es presentarlo como se hizo acá en el Planetario, y otra cosa es presentarlo en Bruselas, donde están representados los 28 países de la Unión Europea, que en el fondo financian Impacto Verde, ¿no es así? Uh-huh. Respecto al libro, ¿cuándo, sé que escribiste una parte, cuándo va a ser presentado en la Argentina y dónde?
1: Sí, se presenta en la Feria del Libro, en La Rural, el 5 de mayo. Ya hubo una pequeña presentación, una presentación anticipada, digamos, en el Parlamento de la Unión Europea y en el Consejo Económico Social en Bruselas. Es un libro donde participaron más de 100 autores, que tiene... Es pesado, creo que prefiero tenerlo en PDF, sinceramente, porque es imponente. Y bueno, yo escribí un capítulo junto con una compañera antropóloga sobre temas de migración laboral, trayectorias laborales de campesinos indígenas de Catamarca, que es el tema que...
0: Bueno, te agradecemos la presencia en nuestro programa. Espero en este caso que esté todo correcto. Te queremos entregar el diploma de tu participación, que ahora se ve en cámara. Muchísimas gracias por estar. Y
2: ahora vamos a escuchar Walk on the Wild Side por Pink Turtle.
0: Gracias.

0: Bueno, ahora continuamos nuestro programa. Estamos tratando de lograr que los tiempos permitan que todos puedan hablar, aunque sea un poquitito. Pero lo importante es que tenemos, digamos, todos los campos que viene difundiendo el programa de Hola Europa durante estos 10 años de trayectoria. Ahora tenemos a la directora de la organización United Religion Initiative, María Eugenia Crespo. No me equivoqué esta vez, no, creo que bien. El apellido está perfecto, él me salió un poco el nombre, en fin. Pero bueno, bienvenida María Clara, buenas tardes.
1: ¿Qué tal? ¿Cómo estás?
0: Bueno, ¿nos podés comentar quién fue el creador de esta iniciativa y en qué continente se abarca y a qué se dedica en lo referente a la paz, que es la temática que a vos te importa y muchísimo?
1: Sí, la verdad que me importa muchísimo y en estos tiempos aún más. La iniciativa de Religiones Unidas, United Religions Initiative, y la sigla es URI por su abreviatura en inglés, fue generada en 1993 por el obispo Bishop Swing, el obispo William Swing, que estaba a cargo de la Catedral de la Gracia. Es un obispo episcopal, que son los anglicanos en Estados Unidos, y le piden que organice una celebración celebración del cincuentenario de la firma de la Carta de Naciones Unidas. Y él, cuando lo hace, para 1995, en junio de 95, dice, bueno, las naciones por lo menos han hecho el esfuerzo de estar juntas y hacer algo positivo para la paz. Las religiones normalmente sirven como excusa para la guerra, entonces, ¿qué podemos hacer? Entonces se lanza a un viaje tratando de encontrar representantes de distintas religiones y después descubre que en realidad la posibilidad de generar iniciativas está más en la gente común, en la gente que, preocupada por situaciones sociales, ambientales, locales, se junta en la diversidad para hacer algo que impacte a la comunidad. Entonces URI crece exponencialmente, hoy tiene...
0: ¿Cuántos países?
1: Está en 113 países con miembros grupales, en 122 países con miembros individuales, haciendo cosas en las ocho regiones, sí, para nosotros ocho regiones, que incluyen siete regiones físicas, geográficas, y una región que es global.
2: Te pregunto, María Clara, ¿en qué se distingue, qué diferencia a United Religion Initiative de otras ONGs que tienen también como centro la religión?
1: Qué buena tu pregunta, María Paula. Yo creo que una de las cosas que se destaca de URI es que va más a la gente común. O sea, detrás de URI está, si personas de distintas tradiciones, expresiones espirituales y tradiciones indígenas hacen cosas juntos por el bien de la comunidad, se genera entre ellos un vínculo que genera culturas de paz, justicia y sanación. O sea, nuestro acercamiento a interrumpir la violencia es generando equipos de gente que se preocupa por los niños, por el medio ambiente, por los derechos humanos, por las leyes en los distintos gobiernos. O sea, porque juntos somos más fuertes. Y tiene que ver con lo que vos decías con respecto a las ONGs. Hoy, aquí y ahora, tratar de hacer cosas que tengan un impacto solitario es muy pobre. También dentro de las organizaciones religiosas, interreligiosas, hay algunas que van más a los líderes, otros que van más a ONGs. Nosotros estamos más dirigidas a la comunidad, tratando de incluir especialmente las mujeres, porque cuando hacemos construcción de la paz, las mujeres tienen montón que decir, montón que compartir. A los jóvenes, porque en otros lugares no encuentran el espacio y en URI tienen una voz que es liderazgo dentro de nuestro personal. La mayoría son jóvenes. Dentro de nuestros círculos de cooperación, que son nuestros grupos, hay un montón de gente joven que quiere hacer cosas y se junta por el bien.
3: Y en lo que hace a jóvenes y mujeres, como venís comentando, en el diálogo y liderazgo, ¿qué experiencias han realizado y en qué países en concreto?
1: En todos los países que podemos llegamos a los jóvenes, porque no son el futuro.
0: Especialmente las mujeres jóvenes, ¿sí?
1: Sí, no son el futuro, sino son el presente. Tenemos cada historia, no sé, te digo, de Nepal, Manoj, un hombre que es Dalit y que ha sido marginalizado porque era Dalit, que hoy está caminando por las calles de Nepal, instruyendo a chicos chiquititos, en haciéndoles la educación que no les da la escuela, porque no hay manera de integrarlos después. Entonces Manoj se sienta en la calle con un montón de niñas y niños y les da lo que la sociedad no les está dando.
0: Qué perfecto. Y refiriéndonos a la Argentina, ¿qué nos podés decir de esta organización que se llama Constructores de Puentes?
1: Bueno, habiendo hecho esto a nivel mundial por muchos años, un día la Embajada de Estados Unidos nos llama para decir, bueno, ¿qué pueden hacer ustedes con jóvenes? Y fue muy linda la historia, porque terminamos siendo tres mujeres de tres tradiciones distintas, de tres organizaciones distintas, haciendo un programa que se llamó Constructores de Puentes, que empezó el 4 de marzo del 2009 y aún continúa, formando cientos de jóvenes de distintas tradiciones, haciendo retiros compartidos. Esta cosa de yo me enojo con aquel, o soy violento con aquel que desconozco, pero si yo logro el acercamiento, tengo mayor posibilidad de crear algo distinto, de crear paz. Y entonces la idea de Constructores de Puentes es formar para que la gente conozca las distintas tradiciones de fe y al conocer tengan ganas de hacer cosas juntos y al hacer cosas juntos traer el cambio.
0: Creo que esto también va a generar liderazgos de jóvenes que van a cambiar quizás todas las formas vetustas que actualmente hay en distintos campos, y creo que a eso apuntan ustedes.
1: José, me encanta que hablas va a generar, porque te digo, desde 2009 a hoy, estos jóvenes que empezaron, unos están en embajadas, unos están ayudando en ONGs, otros están metidos en políticas, otros decidieron hacer antropología porque hicieron Constructores de Puentes, otros quieren hacer sociología porque aprendieron de la gente, otros tienen carreras políticas. O sea, hoy los primeros Constructores de Puentes están haciendo cosas impresionantes y son hoy líderes del presente.
0: Qué importante que
1: qué importante esto. Crear puentes en nuestra sociedad. Las religiones, acá en Argentina, las religiones hacen bastante esfuerzo por encontrarse, trabajar juntos, por lo menos diálogo interreligioso. Uh-huh. Nuestra sociedad, como sociedad, carece un poco de eso. Entonces, ojalá que haya puentes, no solamente entre religiones, sino entre políticos, entre ONGs, entre gente que empiece a aceptar que lo distinto. Una vez fuimos a un colegio, te cuento, con esto termino, para presentar la diversidad, y los chicos nos recibieron con un cartel grande que decía: Dios nos hizo distintos y nosotros nos hemos hecho distantes.
2: Uh-huh. Qué bien.
1: Ojalá que empecemos a encontrar que lo distinto no es lo opuesto, que lo distinto es riqueza, y que así como en la naturaleza, las yungas, los animales que en misiones son distintos y aportan al medio ambiente, que nosotros, cada uno, podamos aportar algo nuevo, algo distinto, para construir un mundo mejor.
0: Muchísimas gracias por participar en nuestro programa. Te hacemos entrega también del diploma de haber participado en el 10º aniversario de nuestro programa. Y te esperamos en otra oportunidad. Y nuevamente, gracias por estar con nosotros. Y ahora, continuamente, después vamos al final del programa, vamos a pasar la canción que nos sugeriste. Y ahora vamos a escuchar a María Paula, que nos comente, dentro del tiempo que tenemos, su columna.
2: Hoy me pareció oportuno hacer una referencia en conmemorando el Día de la Mujer, recordar a la doctora Yolanda Ortiz. La doctora Ortiz fue la primera mujer secretaria de Ambiente y Recursos, de Ambiente Humano y Recursos Naturales de la Argentina. Fue convocada por el presidente Perón en el año 1973 y ella en realidad simpatizaba con la Democracia Cristiana, pero era tal en la convicción que tenía de no solo conservar el ambiente per se, sino cómo en la vida diaria, cómo en la vida en comunidad, cómo las empresas deben tener presente la mirada social, no solamente la prevención en sus actividades de contaminación, por ejemplo, y del y del uso de los recursos. Ella era doctora en química, se especializó también en toxicología, de alguna manera para aplicar esta visión que tenía. Su eslogan o su pensamiento era estaba basado en la educación, ambiental, y un poco, como decía la invitada, la entrevistada por parte que representaba a la Reserva de Misiones, ella también advirtió la importancia que tenía y lo clave que es la educación ambiental al momento de generar el cambio cultural, el cambio de mentalidad para que se preserven los recursos, se haga un uso adecuado y sustentable. Así que, bueno, Yolanda Ortiz, hasta su fallecimiento, que fue en el año 2020, hace muy poquito, se desempeñó, estuvo muy activa hasta último momento, falleció a los 96 años. Ella anteriormente, bueno, fue reconocida por el Senado argentino. Yo, siendo diputada, le hicimos un reconocimiento, una entrega, una mención de honor en 2018. Lo mismo Charlie Alberti, el ex baterista de Soda Stereo, también la incorporó como miembro honorario de su ONG. Y, como digo, hasta su fallecimiento en 2020 fue sumamente activa. Tenía, presidía una ONG que se llamaba Cambio Ambiental Argentino, cambiar, y estuvo muy, muy activa hasta su fallecimiento. Así que, bueno, me pareció interesante recordarla hoy y bueno, como mujer, por este enorme compromiso que ha tenido con la sociedad, con el ambiente y con el país, ¿no?
0: Muchísimas gracias, María Paula. Estamos llegando al final de nuestro programa. ¿A quién debemos agradecer?
3: Queremos agradecer a nuestro operador Roberto, a nuestro productor Juan Pablo, sin cuya labor este programa no sería posible.
0: Bien, y también le agradecemos a nuestra audiencia radial y video audiencia. Nos reencontraremos el día 16 de marzo y entonces escucharemos la canción dedicada
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0: Por favor, la canción

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va a cambiar el tiempo. Me acuerdo, decía la abuela, esa tarde que mamá lloró preparando el bolso, puesto que partía rumbo a Buenos Aires, mi hermano mayor. Aquí está su ropa y aquí está su avío. Le hice una gallina, matambre y chipá. Van unas naranjas y unos pastelitos. Y aunque el viaje es largo, pienso ha de alcanzar. No olvide su abrigo, que es de lana cruda, y lleve el ponchillo que usó su papá. Y entonces la abuela, como quien ayuda, tragándose un llanto, volvió a sentenciar: vaya con cuidado, sea manso y prudente, que Dios y la Virgen le han de acompañar. Para los peligros sepa ser creyente, Santa Catalina no le va a fallar. Y en los temporales de la vida, tenga presente a su madre, que lo supo alzar cuando usted era chico contra la tormenta, venciendo al mal tiempo con solo rezar. Sepa que en su alma lleva usted otro avío, que es como una herencia de amor familiar. Se lo dio su gente, su pago querido, y en su sangre joven se ha de retornar. Le hablo de esas ganas de brindarse a todos, del corazón grande, valiente y capaz de jugarse entero y encontrar el modo de salir a flote en la adversidad. Le hablo de esa mano tendida y abierta, con el gesto antiguo de la caridad, mano de chamigo que se da sin vuelta, del que abre la puerta y ofrece su pan. Avío del alma, hecho de franqueza, sencillez, respeto, hombría y lealtad. Ya ve, siendo pobre lleva una riqueza. Recuerde, se aumenta compartiéndola. Y oiga bien, un día, cuando cambie el tiempo, si este avío le dura dentro de su ser, usted o sus hijos, o acaso sus nietos, por Dios y la patria tendrán que volver. Sepa que yo, al irme a la tierra sin males, dejaré mis huesos y mi corazón, abonando el suelo del que hoy usted sale, y para el que quise siempre.

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Estos de Buenos Aires tienen ese qué sé yo. ¿Viste? 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

minutos pasaron de la hora 19. 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Bueno, enseguida le vamos a estar actualizando los datos, así que bueno, por ahora está fresquito, va a haber seguramente un descenso de temperatura en las próximas horas. Para mañana miércoles se espera una mínima de 8 grados y una máxima de 24, con cielo parcialmente nublado, y por la tarde va a estar despejado. Para el jueves la mínima será de 2 y la máxima de 31, aumento de temperatura, con cielo algo nublado y ligeramente nublado, con una mínima de 13 y una máxima de 31. El viernes mínima de 15, máxima de 30, con cielo parcialmente nublado y algo nublado, lo que señala el Servicio Meteorológico Nacional, y sin lluvia, por lo menos en estos días. Así que bueno, mucha información tenemos en nuestra mesa de trabajo. Hay un tema que el Gobierno Nacional no viene cumpliendo desde que se sancionó la ley. Es más, la vetó la ley para no cumplirla, pero el Congreso la ratificó a la ley y tampoco la cumplió. Bueno, ahora se mete, intercede la justicia. ¿Por qué? Porque las universidades acudieron a la justicia para que el Estado Nacional cumpla con la ley de financiamiento universitario. La justicia intimó al Gobierno Nacional a cumplir con la ley de financiamiento universitario y le dio plazo de 5 días para acatar una medida cautelar que ya se encuentra firme. La decisión fue tomada por el juez Martín Cormick, que después de esto ya no va a dejar de ser juez, porque lo primero que va a hacer Milei es correrlo a la miércoles al juez. No va a decir hay que cumplir con la ley. Quien advirtió que aplicará multas diarias si el Ejecutivo no cumple. El magistrado ordenó al Poder Ejecutivo el cumplimiento total de la medida cautelar que establece la obligación de cumplir con el artículo 5 y 6 de la Ley de Financiamiento Universitario. En virtud de lo adoptado en la causa, atendiendo a lo peticionado por la parte actora y verificándose que no existe incumplimiento total de la cautelar dictada en autos, medidas que se encuentran firmes, intímese al demandado Estado Nacional, Poder Ejecutivo Nacional, a que dé efectivo cumplimiento en plazo perentorio de 5 días bajo expreso apercibimiento de aplicar hasta 20 multa por cada día de demora. No le importa, no le va a calentar esto. Total, no sale del bolsillo. Lo que menos le va. Indicó en su fallo el juez Cormick. Los artículos alcanzados por la medida contemplan la recomposición de los salarios docentes y no docentes, además de becas estudiantiles. La decisión judicial se conoce en medio del conflicto que mantiene la universidad y los gremios docentes y no docentes con el Gobierno Nacional. Según el reclamo, los salarios han dado una recomposición del 31,2%. En la última paritaria, el Gobierno ofreció un aumento de apenas del 3%, propuesta que derivó una nueva medida de fuerza y convocatoria a una marcha federal universitaria para el próximo 15 de octubre. Esta semana comenzaron además los paros escalonados en distintas facultades de la UBA, que continuarán en el marco de las medidas de protesta previstas hasta octubre, epicentro del próximo movilización que será al Palacio de Tribunales. Así que bueno, intimaron al Gobierno Nacional a cumplir con la ley de financiamiento. Si no, le van a cobrar multa por día. No dice de cuánto será el comunicado, de cuánto será la multa. La multa es un equivalente a dinero. Así que bueno, veremos qué responde el Gobierno Nacional a esto. Hay que recordar que Milei hoy está junto con Caputo en Estados Unidos. Mañana va a hablar Milei en la asamblea de la organización de la ONU. Así que veremos a ver la respuesta del Gobierno Nacional.
que creo que no le va a calentar, no le va a dar bola, va a poner excusa, como siempre, como lo hizo todo ese tiempo este gobierno. Pero además del problema que tiene con el financiamiento universitario, también tiene un problema con la discapacidad, con la ley de discapacidad, que tampoco la cumple y que la quiere derogar, a tal punto que mandó en el presupuesto 2027 un artículo dentro del presupuesto para la derogación de la ley de discapacidad. Bueno, esto generó un revuelo dentro de La Libertad Avanza, a tal punto que Vilche, que era titular de la Secretaría de Discapacidad de la Nación, terminó renunciando. ¿Por qué? Algunos dicen, aducen cuestiones personales, pero muchos dicen que tiene que ver con esta situación que no fue anoticiado de que esto iba a suceder, de que el gobierno nacional iba a pedir la derogación de dicha ley. Bueno, también la que pegó el grito en el cielo fue Patricia Bullrich. Parece que en el gobierno hay cosas que no están de acuerdo algunos propios integrantes del gobierno nacional y empiezan a marcar los pasos a Javier Milei.

El gobierno provincial también, que está en deuda por incumplimiento, como lo hace el gobierno nacional, porque van por la misma línea, por incumplir cosas, por no acatar órdenes, y buscan excusa y ponen pretexto para no cumplirla. En este caso, el gobierno ha incumplido en los últimos 2 años la cláusula gatillo que le corresponden a los maestros, a los docentes. El Superior Tribunal de Justicia dio una sentencia y pidió el cumplimiento de la cláusula gatillo, y el gobierno todavía hace, mira para el costado, como que no escucha, como que no ve. Pero ahora tiene que hacer la presentación del presupuesto para el año que viene. Bueno, dentro del proyecto del presupuesto, ¿qué dice? Presenta una actualización. Tras la sentencia del Poder Ejecutivo del Superior Tribunal de Justicia por la cláusula de tiro, el Ejecutivo envió la propuesta para establecer incrementos a veres siempre que el presupuesto lo permita. Escuche bien, siempre que el presupuesto, siempre con excusa. El Poder Ejecutivo envió a la legislatura un proyecto de ley destinado a establecer régimen de actualización de los salarios docentes. La iniciativa surge después de la sentencia del Superior Tribunal de Justicia en el conflicto generado por la interrupción de la cláusula gatilla dictada en marzo de este año. Mediante la cual el máximo tribunal ordenó al gobierno provincial adoptar medidas normativas presupuestarias para avanzar hacia el reconocimiento legislativo de un mecanismo que garantice la integridad y actualización de las remuneraciones. Le tira la pelota a los diputados. ¿Qué va a decir el gobierno provincial de esto? Los diputados de la oposición no quieren el aumento, que le demos el aumento. ¿Por qué? Porque algo debe tener el proyecto. Alguna traba debe tener. ¿Por qué no se hace cargo el gobierno provincial, el Poder Ejecutivo provincial? Es decir, esto es lo que debemos pagar. Y no tirarle la pelota al Poder Legislativo. El proyecto plantea que la actualización salarial deberá ser compatibilizar la preservación progresiva del poder adquisitivo de los trabajadores de la educación con la sostenibilidad financiera del Estado provincial. Es decir, si el gobierno cobró un poquito más, te puedo repartir tanto. No es lo que dice la ley. En este sentido, establece como principio la sustentabilidad presupuestaria, la compatibilización entre recursos permanentes y gastos permanentes, la protección progresiva del salario, la razonabilidad y gradualidad de la actualización y la coordinación entre la política salarial y la disponibilidad efectiva de los fondos públicos. Te voy a pagar si tengo plata y si no, jodete. La iniciativa no propone reinstalar una actualización automática atada exclusivamente al índice de inflación, claro, si no, ¿cómo no iría? Sino que establece que de los ministerios de Hacienda y Finanzas y de Educación deberá evaluar periódicamente distintas variables antes de disponer nuevos incrementos. Entre ellas aparecen recursos provenientes de la coparticipación federal y otros fondos de origen nacional, la recaudación provincial, la evolución del IPC, la incidencia del gasto en personal sobre el presupuesto, entre otras. En su desarrollo, la iniciativa contextualizada la ajusta a la situación financiera y económica de las arcas estatales, que hacen que cualquier actualización remunerativa deberá contar con crédito presupuestario suficiente y con financiamiento compatible con el equilibrio fiscal provincial. El Ejecutivo sostiene que la capacidad de disponer nuevas recomposiciones salariales no depende solamente del comportamiento de la inflación, sino también de la evolución de la coparticipación de los recursos nacionales y de la propia recaudación. Es decir, este proyecto es un proyecto madre para la demás. Es decir, si sale esto, el gobierno provincial, ¿qué va a hacer? Va a imponer una ley nuevamente para que los otros organismos, es decir, la administración pública provincial, la policía, para tener aumento, le va a volver a tirar la pelota hacia los legisladores para que de alguna manera digan, che, acá me están jodiendo la bola con que los estatales quieren aumento. Bueno,
vayan y díganle a la a los legisladores si le quieren aumentar. Bueno, hay que recordarle que al Ejecutivo Provincial que hay un proyecto de ley dentro de la legislatura de hace más de un año pidiendo aumento salarial, pidiendo el reconocimiento de la actualización del salario para la administración pública provincial. Pero por ahora el gobierno no autoriza a sus legisladores dar quórum y poner a charlarse sobre ese tema. El proyecto señala que mandó el Ejecutivo para los docentes, para el ejercicio 20, los recursos de origen nacional estimados para Chaco ascienden a 3.500 millones, mientras que los recursos provinciales totales proyectados alcanzan a 4.000 millones de pesos. Sobre esa base, los fundamentos calculan que aproximadamente el 79% de los ingresos provinciales está vinculado con transferencia automática y recursos de origen nacional. A la vez, el gasto, el personal proyectado para el 2026 alcanza, según el texto, de 2.320 millones de pesos, equivalente aproximadamente al 52,8% del total de las erogaciones y el 62,7% de los gastos corrientes. En paralelo a su formalización parlamentaria en la tarde del lunes de hoy, en la mañana de ayer el proyecto fue incorporado al expediente judicial y habrá que esperar en las próximas semanas si para el máximo tribunal representa el cierre de la causa, habida cuenta que la responsabilidad ya se traslada a otro poder del Estado. Es decir, bueno, la pelota, chau, no me toca a mí. La pelota no me toca a mí, la pelota ahora la tienen los legisladores, la tiene el poder legislativo, lo tienen los diputados. Se la sacó de encima el gobierno, dijo, ahora que se arreglen ellos, y si ellos no aprueban la ley, yo no puedo hacer nada, no les puedo dar un aumento. En diputados, la propuesta será analizada en comisión y luego llegará al recinto en busca de su aprobación, y allí otra vez aparecerán las diferencias, porque el oficialismo planteará que se trata de atender una sentencia de la forma más razonable, mientras que la oposición señalará que implica la desaparición de la cláusula gatillo como se la conoció. Dice llanamente. Bueno, la oposición no va a votar esta ley, este proyecto de ley. El oficialismo intentará conseguir los votos si Katy Blam le da su voto nuevamente, como le dio para las PASO. El gobierno tendría el camino allanado para borrar la cláusula gatillo de alguna manera y darle una

las PASO, el gobierno tendría el camino allanado para borrar la cláusula gatillo de alguna manera y darle un aumento como a ellos se le antoje. Como a ellos se le antoje, no como expresa la ley. Bueno, se viene una de terror para los docentes, para los trabajadores de la administración pública, porque esto va a ser un espejo, esto va a ser seguramente un debate que va a traer mucha, mucha cola. Así que bueno, el gobierno se quiere sacar de encima la cláusula gatillo, no la quiere pagar, ni la va a pagar, porque viene alineado con lo que dice el gobierno nacional. Incumplimiento de respuesta a los trabajadores. 24 minutos pasaron de la hora 19, estamos aquí en 87.7 FM Sapucaí.

Bueno, para los pescadores tengo algunas noticias más importantes, porque pueden ir a pescar. Así que, José Aristide, prepara la lancha, porque parece que nos vamos para el río, siempre y cuando no llueva, aunque el pronóstico dice que no va a llover. El gobierno provincial, a través de la Dirección de Áreas Protegidas y Biodiversidad, levantó la veda extraordinaria que regía sobre el río Paraná desde hace un par de semanas. La medida alcanza al tramo comprendido entre la confluencia de los ríos Paraná, Paraguay, y la zona conocida como Los Cables, ahí donde nos gusta y a nosotros, uno de los puntos más frecuentados para quienes viven de la pesca en ese sector de la costa chaqueña. La restricción se había dispuesto como medida preventiva ante una concentración excepcional de peces en ese sector. Una situación que exigía cuidar el recurso ante la sobreexplotación que pusiera en riesgo la recuperación natural. La decisión quedó formalizada a través de la disposición 059/26, que deja sin efecto la anterior, la disposición 058. Así lo firma el ministro de Producción, el hombre de Sáenz Peña, Oscar Rudy, quien explicó que la restricción extraordinaria había sido una herramienta necesaria en su momento, pero que las condiciones que la justificaron ya se revirtieron. Igual, le digo que el fin de semana el río estaba lleno de lancha, y no era que fueron a tomar sol, porque no había sol. Muchachos, cumplan con las disposiciones, no vayan y hace desastre. ¿Por qué se tomó esta decisión? Los equipos técnicos realizaron muestreo y relevamiento biológico en la zona alcanzada por la veda. Los resultados fueron contundentes. Se verificó una normalización de las condiciones biológicas y ambientales, junto con una disminución de riesgo de extracción intensiva del recurso pesquero en aguas jurisdiccionales provinciales. ¿Bien? En otras palabras, los peces volvieron a distribuirse con normalidad y decir, vamos para acá, no vamos para allá. Ya no existen ese riesgo puntual que había encendido alarma semanas atrás. Con la entrada en vigencia de la disposición 059, las actividades de pesca quedan restablecidas en todas las áreas, ahora bajo las condiciones generales que fija la disposición 168/2025. La normativa marca que regula la actividad en la provincia. Para cientos de familias chequeñas que dependen del río como fuente de ingreso, la noticia llega en un buen momento y permite retomar la rutina en la costa del Paraná. Aunque la veda se levantó, el Ministerio de Producción fue claro en un punto: esto no significa que los controles desaparezcan, obviamente. Dudek remarcó que la Dirección de Fiscalización Ambiental y Brigada Operativa Ambiental, es decir,

equipo BOA van a continuar con el monitoreo y seguimiento de recursos pesqueros en dicho sector. Y también te van y te rompen las bolillas pues con pelotudeces, y si no tenés angustia, te dicen te vamos a hacer multa. Es decir, el Estado provincial seguirá con la lupa sobre el Paraná. Si las condiciones biológicas y ambientales vuelven a alterarse, la continuidad de la actividad pesquera quedará sujeta a lo que indiquen los próximos controles técnicos. Bueno, así que muchachos, bien, pueden ir a pescar. Ojo, ojo, sean razonables. Es pesca deportiva, con devolución, acuérdense, algunos lo hacen por sustento y algunos lo hacen comercialmente. Bueno, hay que respetar, muchachos, especialmente los malloneros, que cuando agarran su malla la colan el río como si fuera que están tomando cocido, agarran todo lo que encuentran. 31 minutos de la hora 19, estamos aquí en 87.7 FM Zapucay. La música del folclore nacional aquí en Debate y Conclusiones.

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43 minutos pasaron de la hora 19. 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La temperatura en la capital chequeña es de 13 grados una décima, la humedad del 71%, la presión 1015.7 hectopascales, viento del sector oeste, está rotando a 8 kilómetros, la visibilidad es normal de 15 kilómetros. Para mañana, miércoles, espera una mínima de 8 grados y una máxima de 24, algo que él, al menos nuestro operador, no lo va a sentir porque él se levanta al mediodía, así que... que se calienta, con cielo parcialmente nublado y cielo despejado por la tarde, lo que señala el Servicio Meteorológico Nacional. El jueves la mínima será de 12, la máxima de 31, con cielo algo nublado y el cielo ligeramente nublado por la tarde. El viernes mínima de 15, viernes 25 de septiembre, mínima de 15, máxima de 30, con cielo parcialmente nublado y algo nublado. Y el sábado la mínima será de 15 y la máxima de 29. No hay pronóstico de lluvia. ¡Qué lindo! ¡Qué linda noticia! ¡Qué buena noticia! Así que, bueno, y recién les contaba a los amigos pescadores que se ha levantado la vela y pueden ir a pescar de la zona de los cables arriba.

mucho tiempo que no sabíamos nada, no teníamos ni una novedad del caso Axel González, este chico que desapareció el 17 de mayo pasado. Mayo, junio, julio, agosto, septiembre, 4 meses. Nada, ni una novedad. Todo estaba en silencio. La madre seguía reclamando a través de los medios de comunicación, porque desde la policía no tenía información, desde la justicia tampoco había alguna novedad. Pero hoy parece que explotó una bomba, porque el que habló fue nada más y nada menos que el procurador de la provincia, estoy hablando del doctor Jorge Cantero. Dijo que los fiscales tienen en claro la teoría del caso. El pasado 17 de mayo, Fontana fue impactada por la desaparición de Arsenio González, un joven de 21 años que fue visto por última vez mientras escapaba de la policía. Según el testimonio de su amigo, Ariel Lázaro estaba siendo perseguido por personal de la comisaría segunda de Fontana. Axel vivía en el barrio Tacay, límite entre la ciudad de Fontana y Puerto Tirol. Por el caso, hay un solo detenido, es Ramón Cuno Gómez, su ex suegro, imputado por amenaza, aunque en el círculo familiar de González aseguran que el personal policial es el principal responsable de su desaparición. A más de 100 días de que no se sepa nada del paradero de González, el procurador general de la provincia, Jorge Cantero, habló en un medio local y determinó cuál es la teoría del caso. Las fiscales tienen en claro la teoría del caso de Axel. Acuérdense de que esta causa va a ir a juicio por jurado, donde la doctora Encina va a tener que sostener la teoría del caso que elaboraron los fiscales en primera instancia. Y señaló en una entrevista a una radio colega, a Alerta Urbana, a Radio Guaramba, y afirmó: la teoría de que el caso es que está desaparecido y supuestamente lo mataron. En ese orden, consultado por qué cree que hay un solo imputado, dijo: esa es una decisión del equipo fiscal. Habló en la mañana hoy, habló el abogado Miguel Barceló, y se refirió al cuerpo de Axel, al cuerpo hallado en la localidad de Colonia Victoria, en Misiones, que podría corresponder a Axel González. Miguel Barceló habló sobre el cuerpo hallado en Misiones y dijo, aunque trascendió que la autopsia habría confirmado la identidad, el abogado aclaró que esa información todavía no fue incorporada oficialmente al expediente. No puedo aseverar hasta que no esté el informe médico, las pericias o el ADN agregado a la causa, sostuvo. Bueno, armó un revuelo, las palabras del propio Cantero, porque en ese momento el que él hablaba en la radio estaba la madre de Axel González, en una nota que le estaba brindando a Gustavo Olivero. Bueno, se descompensó, le subió la presión, tuvieron que venir ambulancia en forma urgente atenderla a la mujer, porque las palabras de Jorge Cantero realmente son muy fuertes. Si esto se materializa en que el cuerpo hallado en Colonia Victoria, en Misiones, y que los fiscales saben bien lo que realmente pasó, bueno, esto es una bomba que va a dejar muchas aristas. Porque decíamos nosotros, siempre mirábamos las novedades a ver si había, y no se decía nada. Hasta tal punto que hace días atrás, la semana pasada, el propio ministro de Seguridad de la provincia le pidió al gobierno nacional que aumente la recompensa por datos precisos por la desaparición de Axel González. Bueno, ahora con estas palabras de Jorge Cantero, que dice que estaría muerto, supuestamente muerto, bueno, ahora la investigación tendrá que los fiscales agudizar más
y verificar si este cuerpo, a través de la autopsia y el ADN, corresponden o no al joven desaparecido el 17 de mayo en Fontana, cuando supuestamente eran perseguidos por efectivos de la comisaría segunda de dicha localidad. Bueno, todo queda en una nebulosa. Hay una desaparición, hay una muerte, no sabemos qué pasó. Lo único que sabemos es que este chico no se lo vio más y no se sabe qué pasó con su vida.

y contábamos la agenda que va a tener León 14 en su visita a la República Argentina, a nuestro país. Será a partir del 8 al 11 que va a estar aquí en nuestro país, luego de su visita primero por Uruguay, luego se cruzará a la Argentina para luego emigrar hacia Perú. Bueno, el gobierno confirmó que el 9 de noviembre, es decir, el lunes 9 de noviembre, será feriado nacional por la visita del sumo pontífice. Lo afirmó la ministra de Seguridad, Alejandra Monteoliva, tras una cumbre con autoridades nacionales, religiosas y cada uno de los distritos que visitará. Además explicó cómo será el esquema para los días que el sumo pontífice estará en el país. El gobierno confirmó que el próximo 9 de noviembre será feriado nacional por la visita de León 14. Además señalaron que el resto de los días habrá jornadas especiales en las jurisdicciones particulares a las que el sumo pontífice viajará en el país. La noticia fue confirmada por la ministra de Seguridad, Alejandra Monteoliva, a la salida de la reunión que encabezó con la Secretaría General de la Presidencia, Karina Milei, para la organización de la visita papal. También participaron de la cumbre representantes de la Conferencia Episcopal Argentina y las autoridades de la jurisdicción de la Ciudad Autónoma de Buenos Aires, Buenos Aires y Córdoba. A la salida de la cumbre, Karina Milei habló con los medios y dijo: el Papa es para todos los argentinos, fíjense que nos hemos juntado toda la fuerza, hemos llegado a una buena relación, así que me parece muy productivo. No es de un partido político ni de un color político. Creo que es lo más importante que tenemos que destacar de esta reunión, dijo Karina 3%. Durante el encuentro, la funcionaria transmitió la voluntad del presidente Javier Milei, de Peluca, el banito que anda por Estados Unidos, al declarar feriado nacional del lunes 9 de noviembre, fecha que está prevista la Santa Misa frente al Monumento de los Españoles en la Ciudad Autónoma de Buenos Aires. En la misma reunión se estableció que el esquema de feriados locales para los días martes, cuando esté en la provincia de Córdoba, y miércoles 11 de noviembre en la provincia de Buenos Aires. Va a visitar Claypole, va a visitar la cárcel de Devoto y también andará por Luján. Entre los eventos ya definidos, Karina anunció que el domingo por la tarde se realizará un acto en el Palacio Libertad, al que serán invitados 24 mandatarios provinciales del país. Seguro que Leandrito andará por ahí también. También fueron convocados diputados y senadores de todos los partidos políticos, en lo que se perfila como uno de los actos de mayor convocatoria institucional durante la visita. En cuanto a los aspectos operativos, se informó que quienes registren como voluntarios para asistir a los peregrinos contarán con el beneficio del pasaje gratuito en la red SUBE de transporte público durante los días del Santo Padre y permanezca en el país. La medida busca facilitar el traslado a quienes colaboren con la organización del operativo religioso. Respecto del financiamiento, se estableció que cada jurisdicción será responsable de las partidas presupuestarias correspondientes a sus propios eventos, por lo que los gastos no recaerán exclusivamente en las arcas nacionales, sino que se distribuirán entre Nación, CABA, Buenos Aires y Ciudad y Córdoba, según el territorio donde se desarrolle cada actividad. Por su parte, el arzobispo de la Ciudad de Buenos Aires, el monseñor Jorge García Cuerva, sostuvo que están necesitando 20.000 voluntarios. Acá hay uno, tengo uno, para que puedan ayudarnos en la logística y en el apoyo de los peregrinos con los distintos eventos masivos. Hasta el día de hoy hay registrado aproximadamente 14.000, así que bienvenidos. Los que se incorporen tienen que hacerlo a través, escuche bien, señor operador, usted, a través de acreditaciones.episcopado.org/voluntario. Usted que es hombre del colegio Don Bosco, ex alumno del colegio, bueno, si quiere colaborar como voluntario, le pagamos el boleto y puede ir a Córdoba, puede ir a Luján, puede ir a la Ciudad Autónoma de Buenos Aires a colaborar en la operación logística de apoyo voluntario de esto. Así que acreditaciones.episcopado.org/voluntarios, aquellos que deseen colaborar y en la parte logística como voluntario en la llegada del Papa a nuestro país.

0: 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Hacemos la última pausa musical y regresamos para la parte final.
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Pasaron 5 minutos de la hora 10, la hora 20. Empezamos a despedir con una temperatura de 13 grados y una décima. El cielo parcialmente nublado. Para mañana se espera, mañana miércoles, una mínima de 8 grados y una máxima de 24, con cielo parcialmente nublado y cielo despejado por la tarde. Bueno, una de las últimas noticias tiene que ver que la Cámara Federal confirmó el procesamiento de Diego Españolo, ex titular de la Agencia Nacional de Discapacidad, y también de otras 18 personas que fueron alcanzadas por la causa que se investiga por presunto afano en el manejo del organismo. Entre ellas, la exfuncionaria Daniel Garabelli, el empresario Miguel Ángel Calvetti y el médico y exfuncionario Pablo Achavayán, mientras investigan la simulación de competencia entre droguerías, sobreprecio, direccionamiento y eventual retorno. Todos implicados habían sido procesados como jefe de una asociación ilícita y embargos por miles de millones de pesos. La Cámara confirmó esa medida, aunque redujo los montos de embargo y quedaron fijados en una cifra hasta 35 mil millones de pesos. Así que bueno, 18 más españoles imputados en la causa de la Agencia Nacional de Discapacidad. Y siguiendo con el caso de Axel González, esta mañana, después de las declaraciones

entre Fontana y Puerto Girón el pasado 17 de mayo, entró así en una fase decisiva. Así que bueno, seguramente estaremos atentos a toda la información que pueda ocurrir en las próximas horas, y si habrá o no detenidos del personal policial que estaría involucrado aparentemente en el asesinato de Axel González. 20.08, no vamos, será hasta la jornada de mañana, mañana miércoles 23 de septiembre, nosotros aquí en Debate y Conclusiones, quienes habla Alejandro Mayana, en la operación técnica Fernando Falcón. Ahora se vienen viene la voz del deporte, y bueno, y vamos a escuchar las notas que quedaron colgadas de ayer, de el técnico de Forever y del goleador del equipo albinero, o el autor del gol del equipo albinero que le ganó el pasado domingo, ya lejos quedó esa victoria de Forever frente a Almirante Brown de Isidro Casanova, por 1-0. Forever, que hoy entrenó en el predio ubicado en la ruta nacional número 16, kilómetros 44 y medio, mañana volverá a trabajar en el mismo lugar y después ya empezará a pensar en la parte futbolística y en la logística de cómo va a hacer su viaje rumbo a la ciudad de Bolívar, a casi 1400 kilómetros de Resistencia. Nos encontramos mañana. 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
3: Bueno, estamos con Daniel El Chango Cravero para arrancar esta rueda de conferencia de prensa. Bueno, ¿qué partido, Chango? Digo, lo cambiaron, intentaron por todos lados, después se terminaron cerrando.
4: Sí, sí, la verdad el segundo tiempo se nos complicó, nos quedamos sin pierna. Por ahí los delanteros estaban muertos, tanto Matías como Pacheco hicieron un desgaste bárbaro. El primer tiempo fue muy bueno otra vez, teníamos la ventaja justo, podíamos haber hecho algún gol más para jugar más tranquilo, y bueno, y después ellos se jugaron la vida, se fueron, dejaron línea de tres centrales, empezaron a atacar por los costados. Si bien yo creo que no tuvieron casi posibilidad de gol, todas aproximaciones, defendimos bien, defendimos como pudimos. Por ahí no pudimos tener la pelota más en el segundo tiempo, en el primer tiempo sí, pero en el segundo nos costó. Pero bueno, estos partidos hay que ganarlos. Ya es muy importante lo que hemos hecho hasta ahora. Yo creo que hoy dimos un paso importantísimo para salvar la categoría. Así que en eso estamos muy tranquilos.
3: Llegaron muy bien con los dos nueves.
4: Sí, sí, el primer tiempo hicieron un muy buen primer tiempo. Llegamos por afuera, por adentro. Los dos cinco estuvieron muy bien siempre parados. Tanto el Chino como Juanma hicieron un partido bárbaro. La verdad que todo hacía un calor terrible por ahí y sentimos el desgaste que hicimos en el primero y sacamos poca ventaja y después te cuesta. Y ellos a lo último se desarmaron, iban, pero iban ciego también porque no, si bien nos tiraron un par de centros ahí que son peligrosos, el arquero nuestro está pasando por un momento impresionante, así que no estábamos tranquilos porque la verdad que uno cuando tenés estos partidos tenés que terminar de liquidarlo, pero bueno, es muy importante que volvimos a ser una localía fuertísima y eso es lo más importante. Y el arco en cero son cosas que te pasan en el fútbol, pero bueno, sirve para confianza para todo, para los defensores, para el arquero, para todo, porque la verdad que cuando vos mantenés el arco en cero es por mérito de todo, no solo por la defensa o por el arquero.
3: Llegabas Almirante Brown, que tiene un mediocampo de muchísima jerarquía, se te llenó el pecho de orgullo de ver cómo le manejaste la mitad de la cancha el primer tiempo y no los dejaste jugar.
4: Sí, ellos juegan bien, es un equipo parecido a Estudiantes, tiene muy buenos jugadores, los equipos de Buenos Aires la mayoría siempre intentan mucho jugar, más en esta cancha que está muy linda ahora, te intentan jugar, pero la verdad que estuvimos todos muy atentos, ya te digo, la temperatura por hoy influyó un poco, pero la verdad que el equipo el primer tiempo sobre todo hizo un primer tiempo bárbaro y lo importante es que los muchachos todos quieren jugar, todos están dispuestos, todos se sacrifican y eso es lo bueno, así que hoy logramos 3 puntos que yo creo que esto prácticamente no estoy muy contento porque yo creo que con esto le pisamos la cabeza a todos, digamos ahí los que vienen todos pegados y sacamos una diferencia de 5 puntos en 4 o 5 equipos que yo creo que de ganar un partido más de local ya estaríamos. Pero bueno, hay que seguir pensando, hay que seguir jugando y muy contento porque la verdad que los chicos se matan en cada entrenamiento, dejan la vida y hoy hacía un calor terrible, la gente nos ayudó un poco también, cuando empieza a gritar la gente al jugador por ahí le da un poquito más de aliciente, así que muy contento.
5: ¿Puedes cerrar esa frase diciendo ya estamos salvados por ahí, Daniel?
4: Sí, sí, porque faltan partidos, pero hoy perdieron casi todo, nosotros volvimos a sumar de a 3 y estamos muy bien. Seguramente en algún momento vamos a perder un partido, no van a hacer goles, pero van a tener que jugar bien para ganarnos porque la verdad que el equipo se lo ve cada vez más asentado. El otro día por ahí fuimos a Mitre, no teníamos prácticamente delantero, lo hizo Chupe y lo hizo Cerrudo y lo hicieron bien, y hoy pudimos recuperar la dos, no están 100%, Romero estará un 50% de lo que él puede hacerlo, pero la verdad el tipo deja la vida en la cancha y eso es lo más importante para nosotros y para los compañeros.
0: Daniel, ¿hay cosas para mejorar, digo, del final de jugadas, como tuviste hoy en el segundo tiempo que pudiste aumentar el marcador?
4: Sí, siempre tenés cosas para mejorar en lo defensivo, en lo ofensivo, en todo. Pero lo importante es que para mejorar se hace todo más fácil porque vos vas metiendo resultados. Porque por ahí si perdés todos los partidos, podés mejorar, pero la mejora no se ve. Así que contentísimo por estos jugadores porque la verdad que hay un grupo bárbaro, se llevan todo bárbaro, están todos con ganas de jugar y eso para mí es lo más importante.
6: 22 partidos son los que dirigiste y solamente perdiste dos.
4: Sí, son rachas, a veces te agarra la buena racha. Nosotros vinimos desde el primer día, el plantel creyó en nosotros, nosotros somos muy abiertos, yo sobre todo hablo de cualquier cosa, con el jugador no tengo ningún problema. Y cuando tengo que ser, que lo tengo que sacar, hay que sacarlo, porque es para el bien del grupo, porque somos seres humanos nosotros, yo también me equivoco, los jugadores también por ahí se pueden equivocar, pero lo importante es que todos lo hacemos para bien del equipo y para bien de Forever, así que muy contento con ellos. Ellos sacaron esto adelante, lo que les decía yo hoy, que se están matando en cada entrenamiento, vos lo ves entrenar y se lo merecen, no se merecía este equipo por ahí estar donde estaba. Hoy sin empezar el campeonato estamos ahí peleando, así que quiere decir que hay muy buenos jugadores. Hoy uno lo veía correr a Luque, a Ojeda, el Paraguas, Valdés también levantó el nivel de él que le conocemos, los 2-5 por ahí, Enzo Galli está con molestia y le cuesta jugar, pero es un jugador que donde se recupera viene de lo físico y lo necesitamos hoy. Pero donde se recupere bien de lo físico, seguramente nos va a dar lo que nosotros queremos.
0: Sé que no te gusta hablar de este tema, pero ¿miraste hacia arriba la tabla más que hacia abajo?
4: No, hoy quería ganar este partido porque pasábamos a uno o dos equipos más, que es lo importante, porque la verdad ganamos cualquier cantidad de partidos y estamos a 3 puntos de todo el quilombo. Entonces este partido era fundamental ganarlo porque después tenés Ferro afuera, tenés Madrid afuera, que van a ser partido durísimo, Defensores de Belgrano acá. Así que hoy era importantísimo.
0: ¿Directo?
4: Sí, aparte este equipo son equipos muy buenos, estos de Buenos Aires siempre juegan bien, intentan, tienen muy buenos jugadores y bueno, nosotros queríamos dejar sí o sí los puntos en casa porque los necesitamos. Y déjame mandar un saludo a toda mi familia, que esto de la Virgen de Itatí fueron mis hijos. La verdad, Cristian estuvo caminando como 3 días, hizo 120 kilómetros. Y bueno, agradecerle a ellos el apoyo de ellos. Mucha gente de Margarita Belén, que conocido, amigo, Mati Reyes, que también ellos lo hicieron, pero lo hicieron por mí, porque son amigos míos y pidieron a la Virgen que me dé un poquito más de vida. Así que agradecerle a toda la gente de Margarita Belén también. No es fácil caminar hasta allá, yo lo he hecho, pero una vez llegué, dos, quedé por el camino, pero la verdad agradecerle a todos y bueno, a mi familia que son el sostén mío. Esto que estamos viviendo, la verdad, nos llena de orgullo y de alegría a toda mi familia.
0: Completaste una semana redonda, digo, con el predio, con esto, la Virgen.
4: Me falta sacar la poseada y ahí estaríamos bien, pero porque de plata andamos medio chaca, pero la verdad que la verdad lo del predio es una cosa que en serio que no me la esperaba, no sabía, y la verdad que me sorprendieron. Es una cosa para mí importantísimo porque tengo mi familia que están todo bien, lo pueden ver, y eso es lo más importante, y que yo estoy con vida. Así que agradecerle a la gente nuevamente de Chipoletti, porque siempre me llaman, me dan un apoyo, los periodistas, los dirigentes, mandarle un abrazo grande.
0: ¿Están primero en su zona?
4: Sí, están ahí peleando, ojalá que pronto podamos hacer un clásico.
6: ¿Cómo está el corazón?
7: Más allá, salgo. Ahí afuera me
0: Bueno, Agustín, ¿qué importancia tiene pisar el área que es lo que pide siempre el Chango.
6: Sí, sí, sin duda, el Chango pide justamente eso, que los laterales pasemos constantemente, que seamos siempre opción y que podamos terminar la jugada, porque tenemos dos nueve de jerarquía, de referencia. Así que bueno, creo que hoy, gracias a Dios, pudo terminar el gol.
0: ¿Este es tan más importante que el gol a Colón?
6: Creo que este fue
0: por
6: el más importante.
0: ¿Por las circunstancias?
6: Sí, sin duda creo que... Que más que nada porque necesitamos para poder alejarnos del fondo, acá de local con toda esta gente, creo que fue una felicidad única y nada, muy feliz.
0: Hicieron un excelente primer tiempo, pudieron haberlo ganado por una mayor diferencia, por ahí está faltando la puntada final.
6: Sí, bueno, creo que si bien el calor acá jugó un poco en contra para los dos equipos, el segundo tiempo si bien lo esperamos y tratamos de contragolpear, no lo pudimos liquidar, pero bueno, creo que lo aguantamos muy bien. El equipo estuvo sin duda concentrado para defender el arco, así que muy contento.
0: Si hace dos meses atrás te decían este presente que vivías, ¿lo soñabas?
6: Sí, yo creo que siempre me sentía convencido de que lo íbamos a poder sacar adelante. Creo que no se nos estaban dando los resultados en la primera rueda, pero estaba convencido de que lo íbamos acá, me sentía con esa confianza, así que bueno, creo que ahora se disfruta, se sufrió en la primera rueda, ahora se disfruta, así que hay que seguir trabajando y concentrado en lo que venimos haciendo para seguir sumando.
0: Y lo importante, que se vaya invicta.
6: Sí, sin duda, justo veníamos hablando que veníamos de 5 y esto iba a ser muy importante. Creo que el Chango puso premio ahí, así que vamos a ver qué pasa. Así que bueno, feliz con eso.
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juzgará y excluirá del templo a quienes participan en las corridas de pato. Y agrega algo más: aquellos que muestran en el tan bárbaro juego del pato, se le negará sepultura eclesiástica. La Iglesia Católica amenazaba con no enterrar en sagrado a los muertos del pato. No se trataba en realidad de un juego de niños, era un juego en el que la gente moría, regularmente. Morían pisoteados por los caballos en las refriegas, eran muertos en pelea con cuchillo que surgían del calor de la competencia, y el pato original, el que se disputaban los gauchos en la pampa colonial, ni siquiera en un predio o en un campo, era un pato real, no con una pelota, con un ave doméstica, cosida dentro de un cuero con cuatro asas. Aún vivo mientras los jinetes tironeaban de ella a toda velocidad. Eso era el pato, y era el deporte más popular de la pampa argentina durante más de dos siglos. Bienvenidos a esta nueva entrega de la historia y la evolución del deporte. En este caso, el deporte y el caballo. Hoy, el pato, el deporte nacional, la historia que nadie prohibió lo suficiente. El primer registro histórico del pato en Argentina data del año 1610, no en la Pampa Abierta, sino en Buenos Aires, en pleno centro de la ciudad colonial. El padre jesuita Diego de la Torre Bollio dejó escrita una crónica sobre las fiestas de beatificación de San Ignacio de Loyola. El Vaticano había declarado beato al fundador de la Compañía de Jesús y Buenos Aires lo celebró a su manera. Delante de la iglesia de la Compañía, que entonces estaba en el centro de lo que hoy es la Plaza de Mayo a la altura de la calle Defensa, se organizaron campeonatos y competencias ecuestres. Y en esa competencia, dos grupos de jinetes corrieron algunos patos delante de nuestra iglesia. Esto es lo que el padre Torres Bollio anotaba, y que eran aproximadamente 60 jinetes en total, 30 de cada lado, y que llamativamente iban desnudos y pintados como los indios, con solo taparrabos. No eran gauchos, eran españoles e hijos de españoles adoptados en una estética indígena para la ocasión. A todos causó admiración verlos así, a ellos como a los caballos, que permanecían incansable, corriendo en tanta incomodidad. Esto escribió el padre. Eso fue en 1610. El pato llevaba ya tiempo siendo practicado, porque la crónica lo describe como una competencia ya tradicional. Nadie sabe exactamente cuándo comenzó, pero ese documento de 1610 es la primera vez que el pato aparece en un papel oficial. El naturalista Félix de Azara, que recorrió el Río de la Plata a finales del siglo XVIII, dejó la descripción más precisa de cómo se jugaban el pato en su forma original. Juntan para esto dos cuadrillas de hombres de a caballo y señalan dos sitios apartados como de una legua. Luego cosen un cuero en el que se ha introducido un pato, que dejan la cabeza afuera, teniendo el referido cuero dos o más manijas o asas, de las que se toman los dos más fuertes de cada cuadrilla en la mitad de la distancia de los puntos asignados. Metiendo espuelas, tiran fuertemente hasta que el más poderoso se lleva al pato, cayendo su rival al suelo si no lo abandonan. Esto es el texto de lo que ocurría en ese momento. Una legua es en realidad 5 kilómetros aproximadamente. Dos cuadrillas de jinete corriendo a campo traviesa sin límites.
sin árbitros, sin reglas claras. El que llegaba con el pato a su punto de destino, ganaba. El que no lo soltaba a tiempo, caía del caballo. El pato, el ave real, era aplastado, desmembrado y destruido en este proceso. Era salvaje, era peligroso. Era para el gaucho el juego de todos los juegos. El escritor inglés William Henry Hudson, que pasó su infancia en la pampa bonaerense a mediados del siglo XIX, lo describió con precisión literaria extraordinaria. Para el gaucho que se apegaba a su caballo desde la niñez casi con la misma espontaneidad que un parásito al animal a cuyas expensas vive el pato, era el juego de todos los juegos. No pudo haber habido un juego mejor adaptado para hombres cuya existencia o cuyo éxito en la vida dependió tanto de su equitación. El pato fue prohibido varias veces, con firmeza creciente y resultados decrecientes. La primera prohibición eclesiástica llegó en el año 1795. Con ese auto que amenazaba con negar sepultura cristiana a los muertos del juego. La iglesia no era alarmista, la gente sí moría. Los caballos pisoteaban a los caídos. Las peleas de cuchillo después del periodo o durante eran moneda corriente. Pero el gaucho no tenía demasiado respeto por las prohibiciones eclesiásticas. El pato se siguió jugando. En 1822 llegó la prohibición civil más seria. El gobernador de Buenos Aires, el general Martín Rodríguez, firmó un decreto que prohibía el juego en forma absoluta. El decreto fue refrendado por un ministro de gobierno, un tal Bernardino de Rivadavia, que décadas después sería el primer presidente de las Provincias Unidas. Rivadavia, el hombre más culto y europeo de la Argentina de su tiempo, el que soñaba con una república ilustrada, firmó la prohibición del pato. Las condiciones es perfecta. El padre del liberalismo argentino prohibía su juego popular. El pato siguió jugándose. En 1852, Juan Manuel de Rosas, el caudillo que supo aprovechar la cultura gaucha como ningún otro político argentino, también lo prohibió. Rosas, que construyó su poder sobre la imagen del gaucho rioplatense, prohibió el juego más gaucho de todos. El pato siguió jugándose. Y hay una razón simple para esta resistencia a todas las prohibiciones. El pato no era un entretenimiento, era una expresión de identidad. Para el gaucho de la pampa, el pato era la demostración pública de las dos habilidades que definían su ser: montar y pelear. Quitarle el pato era quitarle parte de lo que él era. Hubo también un pato con variantes festivas que vale la pena mencionar, porque tiene un encanto particular. El cronista del siglo XVIII describe que el juego se hacía especialmente en las fiestas de San Juan, el 24 de junio. El gaucho más diestro agarraba al pato y galopaba hasta la casa de una mujer llamada Juana, el nombre del día del onomástico, y ella debía dar una moneda de 4 reales a cambio. Luego seguía hasta la casa de una doncella llamada Leonor, que procuraran quitarle la bolsa. El juego dentro del juego. Romance, competencia y riesgo, todo mezclado. El poeta Bartolomé Mitre, el futuro presidente argentino, lo verificaba a los 20 años en 1839. Pato, juego fuerte del hombre de las pampas, tradicional costumbre de un pueblo varonil. El mismo hombre que décadas después gobernaría Argentina con guante blanco y discursos en francés. Para mediados del siglo XIX, el pato estaba en decadencia. El alambrado de la pampa eliminó el espacio abierto que el juego necesitaba.
el ferrocarril cambió la vida rural. El gaucho como figura social empezaba a desaparecer. Y el fútbol, llegado de la mano de los ingleses en la segunda mitad del siglo, fue ocupando el lugar del entretenimiento popular. Para 1900, el pato era casi una reliquia. Se jugaba en zonas remotas del interior, entre gente mayor que recordaba la tradición. Nadie imaginaba que fuera a sobrevivir. Y entonces llegó Alberto de Castillo Pose. Castillo Pose era un cultor de las tradiciones argentinas, un hombre que creía que los Juegos Nacionales merecían preservarse, y en el año 1937 tomó la decisión de rescatar el pato. No el pato salvaje y peligroso de los gauchos coloniales, sino una versión transformada, reglamentada, civilizada. Hizo tres cosas fundamentales. Primero, sustituyó el ave viva por una pelota de cuero blanco con cuatro asas, hoy en realidad son seis, con cámara neumática interior. La pelota tiene 40 centímetros de extremo a extremo y pesa hasta 1250 gramos. Con eso, el pato dejó de ser un animal y se convirtió en un implemento. Segundo, diseñó una montura especial, la silla de pato, que permite al jinete girar el torso e inclinarse lateralmente sin perder el equilibrio ni poner en riesgo al caballo. Y tercero, redactó el primer reglamento moderno, cancha de entre 180 y 220 metros de largo por 80 a 90 metros de ancho, dos equipos de cuatro jinetes cada uno, seis tiempos de 8 minutos, y el objetivo de encestar la pelota en un aro vertical de un metro de diámetro ubicado a 2 metros 60 del suelo en cada extremo del campo. El aro vertical es la innovación más interesante del pato moderno. No es un arco horizontal como en el polo, es un aro parado con una cadena de básquetbol elevada pero sin red. Para meter el pato en ese aro hay que combinar la velocidad del caballo con la puntería del brazo. Es más difícil de lo que parece. Y hay una regla que viene directamente del pato original. Cuando un jugador tiene la pelota, debe llevarla con el brazo extendido hacia afuera, a disposición del rival que quiera quitársela. No puede esconderla, no puede protegerla con el cuerpo, debe ofrecerla. Esa regla es el eco directo del cuero con asas del juego o del gaucho. El que tiene al pato debe exponerse. En 1938, el gobernador de Buenos Aires, Manuel Fresco, derogó la prohibición vigente desde 1822. En 1941 se fundó la Federación Argentina de Pato. En 1953, el presidente Juan Domingo Perón, gaucho de imagen si lo hubo, firmó el decreto que declaraba al pato deporte nacional de la Argentina. Y en el año 2017, el Congreso convirtió ese decreto en ley. Legalmente, el deporte nacional de la Argentina no es el fútbol, es el pato. Un dato que cierra el círculo, el Campeonato Argentino Abierto de Pato se juega en el Campo Argentino de Polo de Palermo, el mismo predio donde en los años 20 se practicaba el primer handball argentino, un en mismo espacio. Tres historias deportivas distintas. El pato recorrió un camino extraordinario, de juego colonial semisalvaje prohibido por sacerdotes y gobernadores, a deporte nacional con ley del Congreso, de un pato vivo dentro de un cuero a una pelota de seis asas y un reglamento de 20 páginas. Pero en el fondo es la misma historia. El gaucho y su caballo. La pampa, el tirón, el galope. Hay algo que el pato tiene y ningún otro deporte ecuestre lo posee. Es genuinamente argentino.
No llegó de Inglaterra, no llegó de Persia, no llegó de ningún lado. Nació acá, en estas llanuras, de la vida de los hombres que vivían a caballo. Es el único deporte colectivo que puede decir eso. En otro próximo episodio vamos a cerrar la serie de este deporte y los caballos con el horseball, que es el nieto del pato que conquistó Europa, y una mirada panorámica del estado actual de todos los deportes ecuestres en el mundo. Esto fue el origen y la evolución de los deportes, en este caso el pato, el deporte que la iglesia quiso matar y los gauchos la resucitaron. Será hasta otra pronta entrega. Nos estamos encontrando.

Buenos Aires, 1796. Un sacerdote redacta un documento oficial. No es un sermón, no es una carta pastoral, es una amenaza. El auto eclesiástico dice textualmente que se excluye.

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